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10: 6 de la tarde con 4 minutos. Arrancamos la segunda hora de programa. Te dejo con Yuridia. Eres mi nada.

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0: 6:20, Luis Guerrero te acompaña a través de la frecuencia naranja. Andamos bien y bonito, con todo. Feliz lunes, arrancando con el pie derecho. El clima, ¿cómo sigue? ¿Cómo sigue por allá afuera? Cuéntenme, ya ven que, bueno, yo de repente me asomo y todo el show, pero digo, bueno. Dice, no, hombre, Liz, ahorita con esta lluviecita a varios se les antoja meterse al río Santiago luego. ¿A echar chapuzón o qué rollo? ¿Será luego? Bueno, pues ahí me mandan fotos de todas formas para antojar, a ver si sí. Oigan, porque el clima, o sea, a pesar de que llueve, pues sí está medio... O sea, no está frío, pues, no está así como friecito, no. Bueno, estamos a 23 grados en este momento. Que está lloviendo, que mañana va a llover y, o sea, al parecer toda la semana vamos a tener lluviecita, ¿eh? Vamos a estar con lluvia. Bueno. Ahora sí, les cuento. En la mañana les platiqué que en Estados Unidos andaban prohibiendo ya los robots chinos, estos humanoides que andan, bueno, no son humanoides, estos, sí, pues sí, estos robotcitos que básicamente China lidera la producción. Y todo por miedo al espionaje, y es que, ¿cómo no? Y aparte de todo, bueno, pues a consumir lo nacional, ¿no? Se dice, ¿qué? Pero ahora vamos a hablar igual tecnología, siendo esto algo más interesante aún. Resulta que es un chip, les voy a platicar de un chip, que devuelve la visión a personas invidentes. Es prima y de hecho fue aprobado en Europa. A ver, la ciencia ficción se ha vuelto realidad. Este es un implante biónico capaz de devolver la visión a personas ciegas. Acaba de recibir ya la aprobación oficial para venderse en Europa. Este dispositivo llamado Prima fue creado por Science Corporation, compañía liderada por Max Horak, ex cofundador de Neuralink. Y, bueno, su objetivo es como tratar la degeneración macular. Esta es una afección ocular que provoca pérdida de la visión central en los adultos mayores y que hasta hoy, pues, no tenía cura. La Prima, o sea, bueno, Prima, este dispositivo, es un microchip que se implanta abajo de la retina. Actúa como un diminuto panel solar que recibe luz mediante unas gafas especiales y envía señales eléctricas directo al cerebro, saltándose las células oculares dañadas. Y estoy así de que, wow. Estos datos clínicos son contundentes. Los pacientes con ceguera central severa que recibieron el implante lograron recuperar la capacidad de leer letras, reconocer rostros familiares y retomar su independencia diaria. Este dispositivo, bueno, pues espera más autorizaciones para cambiar la vida a miles de invidentes. Y me parece algo maravilloso porque la vista es algo, bueno, es como de los primeros sentidos que se deterioran en la vejez. Y ahora, pues, ¿cómo puedes mantener la vista joven? O sea, tu cuerpo, pues, yendo al gimnasio, ¿no? Te mantienes fuerte, te mantienes joven, agrandas músculo, te mantienes, pues, al 100. Y yo lo comento porque recuerdo a mi bisabuelo, que en paz descanse, que murió de 98 años, por ahí, y él estaba completito, o sea, de verdad estaba entero, se levantaba a las 6 de la mañana, y se levantaba a hacer ejercicio, caminaba desde tempranito, era súper fuerte, armaba todavía así de que closets, hacía, deshacía, o sea, 98 años, señoras y señores. Pero aquí lo curioso es que a pesar de su buen estado físico, no veía, era invidente, se quedó cieguito. Y pues bueno, yo les digo, a las 6 de la mañana caminaba y yo lo escuchaba perfecto porque andaba caminando con el bastón, o sea, él hacía ejercicio, pero pues traía su bastón porque era invidente. Entonces, esta puede ser una buena pregunta: ¿cómo mantienes tu vista joven? ¿Cómo puedes evitar que se deteriore con el tiempo? Si puedes revertir la vejez con ciertas actividades, con ciertos ejercicios, ya sabes, cuidándote la alimentación, articulaciones y demás y todo, pero ¿la vista cómo le haces? Buen punto. 6:25, vámonos a un corte y regreso con más Ponte Exa.
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Come on, Barbie, let's go party. 6:42 PM. ¿Cómo están? Saludos a mi buen Ángel Zenón. ¿Cómo andas? Oigan, a ver. Quiero mandar un saludo muy grato y un abrazo y un beso a Ángel Cibrián. ¿Pero qué pasó, mi angelito? Ya me echaron el chisme de que reprobaste 5 materias. ¿Cómo es eso? ¿Cómo es eso? Hay que echarle ganas a la secu. Mira, compadre, es lo único que tienes que hacer. O sea, ahorita, si la libras en la secu, te va a ir también bien en la prepa y después en la uni va a ser todo maravilloso. El chiste es que le eches ganitas, tú puedes. Repito, es lo único que tienes que hacer, sacar buenas calificaciones o ya de perdis pasarlas. Ya de perdis pasarlas, angelito. Te mando un abrazo, yo sé que tú puedes y ahí espero las calificaciones y tus felicitaciones también. Yo sé que sí. Oigan, por acá me dicen, está lloviendo por la 57, por la Río Verde, en Avenida Industrias. Hay mucho tráfico en la 57 a la altura de Sam's. Así que ya saben, tomen precauciones porque luego, mira, se atora el tráfico y no hay forma de que salgan de ahí. Hola, ¿me puedes poner la canción de Thunderclouds de Sia, por favor? Ok. Ahorita la programamos. Que no falten las peticiones. Número de WhatsApp 4477-1021. 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Por otra parte, les cuento, tengo boletos para el Dale Mix. ¿Quién se quiere lanzar al Dale Mix ahora al Parque Fundidora allá en Monterrey, Nuevo León? Vámonos para allá, que se va a poner bueno. El Festival Dale Mix, con la participación de Ozuna, Paulo Londra, Arcángel, Yandel, Manuel Turizo, Ryan Castro, Ivy Queen, Lunay. Bueno, va a haber muchísimos, así que pónganse las pilas porque ustedes pueden ser los afortunados ganadores de estos boletitos dobles para el 15 de agosto. Y de una, para que se vayan organizando y a ver qué plan para que se lancen. Se va a poner bueno, participa, que yo voy a regalar los boletitos ya. 6:45, vámonos con música. Llega Taylor Swift, esto es I Knew It, I Knew You.

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2: Las 6:56 minutos, ya las 6:56. A ver, llegó el momento, llegó la hora. Yo me despido, señoras y señores. Es que

0: estar esta hora con ustedes. Ya los extrañaba de veras, ya los extrañaba de veras. La ropa, córranle, sí es cierto, mira, el tendedero lleno y con la ropa bien mojada, luego se les va a apestar a humedad y qué gordos me caen los que apestan a humedad. No, lávenla bien, destiéndanla, dejen que se seque, pero si no se ha secado, bueno, métanla, a ver qué se hace, a ver, tiéndanla ahí en toda la, hagan su reguero en la casa. No dejen que se les moje. ¡Vámonos! Llegó la hora, soy Delis Guerrero. 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Mañana nuestra cita es nuevamente a las 11 de la mañana. Te dejo con Daddy Yankee. Esto es Dura. Adiós.
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5: En este momento, mientras escuchas estas palabras, tu cerebro está haciendo algo extraordinario. Está interpretando sonidos, convirtiéndolos en lenguaje, buscándole sentido y al mismo tiempo manteniéndote respirando, parpadeando y con el corazón latiendo. Todo eso en menos de un segundo. Y lo más sorprendente, el cerebro que hace eso hoy no es el mismo que tenías hace 10 años. Porque tu cerebro nunca deja de cambiar. El cerebro no es una estructura fija, sino un sistema dinámico que se transforma a lo largo de toda la vida. Todo comienza en el vientre materno, donde se forma un cableado cerebral único para cada persona, tan irrepetible como una huella digital. Ese cableado es como el hardware de una computadora. Establece los circuitos básicos que nos permiten respirar, dormir y succionar apenas nacemos. Después del nacimiento llega la infancia y ahí el cerebro se convierte en una esponja. Cada estímulo, una caricia, una canción, un juego, funciona como un programa de software que se instala sobre ese hardware inicial. Las conexiones entre neuronas se multiplican a una velocidad impresionante. Por eso, la infancia es la etapa de mayor plasticidad cerebral, la capacidad del cerebro para transformarse en respuesta a lo que vive. Luego viene la adolescencia, y aquí pasa algo fascinante. El cerebro empieza a afinar sus conexiones, fortalece las que más usa y elimina las que no necesita. Pero atención, el lóbulo frontal, que es donde se toman decisiones y se controlan los impulsos, todavía no está terminado. En muchos casos,

0: no madura completamente, sino hasta después de los 21 años. Por eso, en la adolescencia, es común actuar sin medir riesgos y buscar la gratificación inmediata. No es rebeldía, es biología. En la adultez, el cerebro alcanza su mayor estabilidad. Las redes neuronales están mejor organizadas, lo que permite pensar con mayor claridad, regular las emociones y tomar decisiones complejas. Pero estable no significa estático. En esta etapa, también pueden aparecer desafíos emocionales como el estrés, la ansiedad o la depresión, porque en el cerebro siempre conviven emociones positivas y negativas. Y mantener el equilibrio depende mucho de cada persona. Y cuando llega la vejez, aunque la memoria a corto plazo puede fallar y algunas conexiones disminuyen, el cerebro sigue siendo capaz de aprender, de adaptarse, de sorprendernos. La experiencia acumulada fortalece capacidades como el juicio y la reflexión. Envejecer no es apagarse, es cambiar de ritmo. ¿Cuidar este órgano extraordinario? Existen tres claves. Actividad física para oxigenar el cerebro. Estimulación intelectual para forzar la neuroplasticidad. Y convivencia social, porque el cerebro humano está diseñado para relacionarse con otros. El aislamiento y la soledad lo dañan. La conversación, la colaboración y el afecto lo protegen. Porque entender el cerebro, como dice esta gran científica mexicana, es entendernos a nosotros mismos. Con información de la doctora Herminia Pasantes, pionera mexicana en neurociencias e investigadora emérita del Instituto de Fisiología Celular de la UNAM. Les saluda Mónica Genis.
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9: ¿Cómo están? Soy Claudia Mejía. Un nuevo episodio de Ya Oíste. En esta ocasión vamos a hablar de demencias y viene a mi cabeza cuando mi mamá de repente se le olvida algo de a qué vine. Ya me va a dar el ice. Pero realmente, pues es algo que decimos, ¿no? Comúnmente, y no sabemos si en realidad sea un factor para que nos dé algún tipo de demencia, ¿no? Y nada más lo decimos al aire, pero pues puede ser que sea más complejo que eso, ¿no? Entonces hoy tenemos a la doctora Cecilia Acosta, ella es neuróloga.
10: Hola Claudia, muy bien, muchas gracias por la invitación. Fíjate que es algo muy cotidiano, ¿no? Todos cuando tenemos esta tendencia a olvidar algo, siempre estamos pensando en una enfermedad como el Alzheimer. Uh-huh. Y resulta que nosotros que nos dedicamos a esto, que somos neurólogos y cotidianamente evaluamos pacientes, pues es un tema muy común, pero poco valorado por las personas, porque pensamos que es algo natural y normal olvidar cosas en algún momento determinado.
9: Cuando vamos al refri decimos, ay, ¿ya que vine?
10: Sí, fíjate que también hay un tip. Hay un tip. Cuando yo voy al refri y voy a una cosa y no recuerdo, y me regreso y después me acuerdo, ahí diríamos que es algo natural, es algo normal. Cuando no me vuelvo a acordar, ahí tenemos un foco rojo
9: red
10: prendido.
9: Flag de aguas, ¿no?
10: Hay que evaluar esta parte. Y tal vez la principal sospecha no solo el olvido como tal, sino el impacto que tiene en nuestra vida diaria. ¿Cuántas veces me sucede? ¿Cuántas veces dejé de hacer una cosa porque lo olvidé? Y no es la primera vez, me está sucediendo cotidianamente, recurrentemente.
9: También es algo degenerativo, ¿no? Es como cuando decimos, ya estoy grande, ya se me están olvidando las cosas.
10: Ah, fíjate que tocas un tema muy importante, la edad. Un tiempo, no hace mucho tiempo, todavía se utilizaban términos como la demencia senil. Y entonces se le atribuía al proceso de envejecimiento exclusivamente la pérdida de memoria. Y ahora sabemos que esos términos ya son obsoletos, no se utilizan. Y que puede haber personas que no tan seniles que puedan presentar síntomas relacionados con un deterioro cognitivo. De hecho, el término de demencia sigue siendo un término fuerte. Ha cambiado su nomenclatura en la actualidad. Hablamos de deterioro cognitivo. Y el deterioro cognitivo se puede presentar a cualquier edad. No necesariamente tendríamos que ser seniles, pero no todas las demencias son enfermedad de Alzheimer. Existen algunos tipos particulares, y las podríamos dividir en aquellas enfermedades que irremediablemente progresan y que tienen un carácter

0: degenerativo. Y habrá algunos deterioros cognitivos que son secundarios, por ejemplo, un trastorno tiroideo.
1: Okay.
0: Obviamente, lo más impactante son aquellas enfermedades en donde irremediablemente el paciente va perdiendo no solo su capacidad de memoria, su capacidad de lenguaje, la capacidad de reconocer personas, la capacidad de autocuidado. Y entonces ese tipo de enfermedades son realmente devastadoras porque van progresando y afectando no solo al que padece el problema, sino al entorno.
1: ¿Cómo llegamos a eso? O sea, en algún momento todos podemos tener cierto tipo de deterioro
0: Sí.
1: digo, ya en la adultez, en la vejez. ¿O cómo llegan las personas? ¿O es genético? ¿Cómo es?
0: Ok. Todos, por tener un cerebro, tenemos susceptibilidad. Tenemos un riesgo al nacer de poder tener cualquier enfermedad del sistema nervioso central, porque tenemos el órgano principal que es el cerebro. Pero si yo tengo un familiar directo con algún padecimiento, como este tipo de enfermedades degenerativas que van progresando con el tiempo, pues mi riesgo se incrementa. Pero si yo, aparte de tener este riesgo genético por tener un familiar directo enfermo, pero aparte yo soy diabético, hipertenso, tengo problemas con mi peso, tengo problemas auditivos y no escucho bien, o tengo malos hábitos, no hago dieta, no hago ejercicio. De hecho, en la actualidad sabemos, y eso ya está más que estudiado, el 56% de los pacientes que tienen alguna demencia degenerativa tipo Alzheimer, por ejemplo, el 56% puede ser prevenible.
1: ¿Cómo es vivir con demencia?
0: Imagina que una persona no sepa dónde vive, quién es, en dónde está, que olvide quién es su esposo, sus hijos, y que aparte no pueda tener una posibilidad de sobrevivir y que dependa de terceros para eso. No son capaces de bañarse porque olvidan cómo bañarse, olvidan cómo ponerse la ropa, se llaman apraxias, olvidan todo este acto motor de ponerte una camiseta, un pantalón, cómo ir al baño. Y todas estas cuestiones van a generar una dependencia de terceros y que el que cuida pues va a tener que hacer todas esas actividades para poder mejorar la calidad de vida de los pacientes. La invitación es que nos volteemos a ver y identifiquemos, ¿no? Y a veces mucha gente se asusta. Porque he tenido pacientes que dicen, doctora, se me olvidan las cosas. Y a veces puede suceder que estén deprimidos, que no duerman bien, que tengan ansiedad. Y la ansiedad provoca problemas de concentración. Entonces los tranquilizamos, los evaluamos y concluimos. Pero en algunos casos, pues obviamente no son conscientes de lo que sucede. Y en la mayoría nosotros podríamos decir, me está fallando esto, voy a hacerme evaluar. Porque aparte, pues tengo malos hábitos. Y a veces el que nos corrijan esos malos hábitos cuesta mucho trabajo y a veces haciendo eso es suficiente pues para poder, digamos que retomar nuestra vida normal sin que estemos en peligro de desarrollar algún tipo de demencia.
1: Como profesional de la salud, ¿qué les dirías a las familias que están enfrentando esto?
0: Fíjate que sí es un tema muy difícil. Primero es la cuestión de la aceptación. Generalmente el familiar es el más renuente a pensar que algo está pasando y hay una especie de negación inicial. ¿Qué se tiene que hacer? Bueno, el cuidador tiene que entender qué es lo principal. Dormir bien, comer bien, para que pueda sentirse fuerte para cuidar a una persona que requiere el cuidado como el de un niño. ¿Qué decirle a un cuidador? Primero que la enfermedad es crónica y progresiva. Y que irremediablemente va a tener esta progresión y conforme pasan las etapas de evolución va a haber un mayor impacto en la dependencia de terceros para sobrevivir. Y por lo tanto que el paciente tiene que irse programando y dosificando y que tiene que generar una red de apoyo. A veces es la misma familia la red de apoyo. Hacer fuerte al cuidador. Darle la información para que cuando suceda alguna complicación puedan resolver inmediatamente.
1: Aunque, por ejemplo, la familia lo sepa, siempre hay contextos complicados, ¿no?
0: Sí.
1: Entonces no es como que así ya lo sé, voy a ayudar, voy a ver, nos vamos a organizar. No siempre pasa.
0: Fíjate que yo lo que hago es reunir a la mayoría de las personas que pudieran estar en contacto directo para decirles, ustedes estamos en un barco, vamos a remar siempre para el mismo lado. Porque no sé si te ha pasado, Claudia, que hay personas que tienen diferentes formas de pensar.
1: Sí.
0: Y entonces dicen, no, es que yo creo que mejor no le des medicamento porque eso creo que no. Y yo me da miedo que le des esto porque fulanita le dio tal. Entonces hay una serie de opiniones que lo único que pasa es que todo el mundo se confunda. Y por eso nosotros tenemos que estar ahí como llevando la batuta. Esto se hace, cuiden esto, trabajen en eso. Doctor, es que tengo miedo porque este medicamento leí tal cosa, no tengas temor, vamos a trabajarlo, vamos a hacerlo. Y si todos remamos por el mismo rumbo, entonces no va a haber esta familia fragmentada, fracturada, porque todos tienen opiniones diferentes. Y el único que pierde es el paciente. En la actualidad, los servicios de salud en el ISSSTE se han abierto para que el paciente, independientemente del lugar donde vive, si él tiene una necesidad por un trastorno de memoria, pueda acudir en el servicio de neurología donde esté disponible, independientemente de la zona. Esto del programa de salud mental es maravilloso.
1: El correo es saludmental@iste.gob.mx. Doctora Cecilia, muchísimas gracias. Fue muy tranquilizadora, yo creo que para varias personas que nos están escuchando.
0: Sí, Claudia, yo te agradezco mucho que toques estos temas porque son de tanta relevancia y tanta importancia que yo aprecio mucho. Sí.
1: Muchísimas gracias, doctora.
0: Gracias a ti, Claudia. Saludos a tu audiencia.
1: Gracias. Ella es la doctora Cecilia Acosta. Yo soy Claudia Mejía. Nos vemos en un siguiente episodio. Bye.
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0: Ya está. 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
1: Vamos, listo. Salud, muchachos, por esa mujer.

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1: Radiosfera. ¿Alguna vez has escuchado a alguien decir, me cayó la solitaria y no sabía si era un chiste o algo real? Pues es muy real. La solitaria es un parásito que puede medir hasta 7 metros de largo. Imagínate un gusano del tamaño de un poste de luz viviendo dentro de tu intestino. Pero lo más preocupante no es eso. Lo peor ocurre cuando sus larvas llegan al cerebro. Su nombre científico es Tenia solium y su ciclo de vida es un viaje complicado entre cerdos y humanos. Todo empieza cuando un cerdo criado en traspatio y sin control sanitario come algo contaminado con heces humanas que contienen huevos del parásito. Dentro del cerdo, esos huevos se convierten en larvas que se alojan en los músculos. Si una persona come esa carne cruda o mal cocida, las larvas llegan a su intestino, se pegan a la pared y crecen hasta convertirse en el gusano adulto, la famosa solitaria. Eso se llama teniasis. Pero si lo que una persona ingiere no son las larvas, sino los huevos del parásito, por agua o alimentos contaminados, el asunto se pone grave. Las larvas pueden viajar por la sangre y alojarse en músculos, ojos o, en el peor de los casos, en el cerebro. A eso se le llama cisticercosis. Y cuando llega al cerebro, se convierte en una neurocisticercosis, la forma más peligrosa. Puede provocar epilepsia, dolores de cabeza intolerables e incluso la muerte. De hecho, es la primera causa de epilepsia adquirida en adultos en muchas regiones del mundo. Este parásito tiene un truco maestro. Es capaz de engañar al sistema inmunológico, transformando la respuesta inflamatoria del cuerpo en una respuesta antiinflamatoria que le permite vivir años dentro de los tejidos sin causar síntomas. Es como un intruso que entra a tu casa, desactiva la alarma y se queda viviendo ahí sin que te des cuenta. El problema está ya cuando la larva muere, ya sea por medicamentos o por edad, y libera sustancias que desatan una inflamación brutal en el cerebro. Paradójicamente, muchas veces los síntomas más graves no los causa el parásito, sino la propia defensa del cuerpo al intentar eliminarlo. En México, los casos de cisticercosis han bajado mucho en las últimas décadas. Hoy se reportan menos de 300 al año. Pero la enfermedad no ha desaparecido. La Organización Mundial de la Salud la tiene entre sus prioridades de eliminación para América hacia 2030. Y es que persisten comunidades donde la falta de agua potable, el manejo inadecuado de excretas y la crianza de cerdos sin control sanitario mantienen vivo el ciclo del parásito. Mientras tanto, se investigan moléculas del parásito que podrían convertirse en blancos para terapias más precisas, que ataquen al invasor sin desatar la tormenta inflamatoria. Erradicar la cisticercosis no depende solo de eliminar un parásito, sino de transformar las condiciones que le permiten existir. Cocinar bien la carne de cerdo, lavarse las manos, tener acceso a agua limpia, suena sencillo. Pero para millones de personas en México todavía no lo es. La lucha contra la solitaria es una lucha contra la desigualdad. Con información de la doctora Lucía Jiménez García, de la Facultad de Medicina de la UNAM. Les saluda Mónica Genis.
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1: Oye, ya las 7:08 en Exa 102.1. ¿Cómo estamos, San Luis? Muy, pero muy buenas tardes. No, tardes no. No. Días. Bienvenidas, bienvenidos a la frecuencia naranja. Andrés Oviedo está al aire en este martesito 4 de agosto. Martes 4 de agosto, teléfono en cabina es el 444-477-1021. El WhatsApp cabina 444-477-1021. Por aquí andamos echando despapalle sabrosón, despapalle mañanero. Oye, voy a estar regalando muchísimas cosas el día de hoy para que estés muy, muy pendiente. ¿Estamos? Oh, sí, claro. O sea, como debe de ser. Como debe de ser. Bienvenidas, bienvenidos a la frecuencia naranja. ¡Vamos! ¡Formuline! ¡Buenos días! ¡Empezando con música!
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Mira, por acá me dicen, buenos días Andrés, ¿podrías enviar una felicitación de cumpleaños a Rosario Rodríguez hasta Carolina del Sur de parte de sus hermanas, sus papás y su sobrino? Claro que sí, con muchísimo gusto. ¡Rosario! Estas son las mañanitas que canta. El Andrés. Oye, Rosario, feliz cumpleaños, ¿eh? Pásala increíble, te mandamos un fuerte abrazo. Pásala de lo mejor. 7:12, estás escuchando La Frecuencia Naranja, por supuesto, XFM 102.1. Es un gustazo estar acompañándote en esta mañana, San Luisito. Un placer, un agasajo. En verdad, es un placer y un agasajo estar contigo el día de hoy. El teléfono en cabina es el 444-477-1021. Es el mismo, el WhatsApp cabina, 444-477-1021. Te voy a estar platicando sobre el Fashion Doggy. También te voy a estar platicando. Bueno, voy a estar regalando accesos para el Dale Mix. Esto en Monterrey, Nuevo León, Parque Fundidora. Y también tengo tu combo Famous Star Chico por cortesía de Carl Jr. Así es que nos vamos a poner sabrosos el día de hoy. Esto se va a descontrolar, San Luisito. Se va a descontrolar, oh sí. Y en este martesito sabrosón, Andrés Oviedo está al aire ya de retache. Muchísimas gracias a todos los que me estaban escribiendo. Andresito, Andresito, ¿dónde andas? Que no es que muy preocupados por mí, pero muchísimas gracias. Ya estamos al aire, por supuesto, a través de la frecuencia naranja Exa 101 contigo hasta las 9 de la mañana y en la tarde de 1 a 3. Andrés Oviedo al aire. ¡Oh, sí! Música en Exa 101 en esta mañana. Llega Selena. Se llama Amor Prohibido, San Luis. Buenos días. Estás escuchando la frecuencia naranja. Ya lo sabes, en todas partes. 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

0: Urbi Line, Pucha el Play, terminación 7914. ¿Qué nos dice?
1: Buenos días.
0: Hola, buenos días.
1: Soy Luna.
0: ¿Qué pasó, Luna?
1: ¿Puedes poner la canción de...
0: ¿Cuál?
1: A mi gatito miau miau.
0: Claro.
1: 10
0: sí.
1: pesos de la gran combinación.
0: No. Bueno, nada más porque ya tenía rato. Solamente porque ya tenía rato que no lo escuchaba la gran combinación. Solamente por eso.

ya. Ya no más. San Luisito, 7:18. Tengo música en Exa 102.1. Llega Moderato. Muy buenos días, Andrés Oviedo te acompaña en esta mañana de martes. El WhatsApp cabina. Oye, ahorita te voy a compartir el hashtag del día de hoy, de este martes 4 de agosto. Oh, sí.

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4: Ya a las 7:31 en Exa 102.1 llega Morat con Silvestre Dangot. Esto se llama Lo Poco Que Yo Quiero. Estás en la frecuencia naranja, 7:31, San Luis.

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0: Ya las 8 con 10 minutos en Exa 101, 8 con 10, San Luisito, ¿cómo andamos? Muy, pero muy buenas tardes. No, sigo con lo mismo, tardes. ¡No! Son días, Andrés Subido te acompaña en Exa 101. Oye, por acá tenemos reporte vial, échale, Furby.
1: Reporte vial al servicio de la comunidad, pasando, viniendo en el Rey Santiago, desde el Monumento del Ángel, como si fueras hacia Muñoz. Hay un vehículo volcado, ya hay muchas ambulancias, el tráfico está detenido. Y para que manejen con muchísima precaución, el accidente estuvo muy feo, para que todos lleguemos con bien.
0: Muchísimas gracias. Dice oficiales de policía vial, acuden como primeros respondientes a siniestro vial registrado en Boulevard Río Santiago. Próxima avenida 20 de noviembre. Y sí, me mandaron unas fotos, un video y está cañón, Manejen con muchísima precaución, por favor. Mucha precaución. Oye, el hashtag para este miércoles lleva por título Nunca Falla. Nunca Falla. Ese es el hashtag del día de hoy. Participa a través del WhatsApp a cabina. 444-477-1021. 444-477-1021. Nunca Falla. Ese es el hashtag del día de hoy. Nunca Falla, por ejemplo, el cafecito en la mañana. Ayuda mucho. ¿Qué más podría hacer? ¿Qué más podría hacer? Nunca falla. ¿Qué más podría hacer, Furby? Nunca falla llegar tarde cuando más prisa traes. Claro que sí. Sí. Estamos parados. Nunca falla relajarnos, escuchar Exa. Oye.

0: Y están detenidos, sí los tienen completamente detenidos. Changos. Échale, Furby, por favor. Terminación 2771.
1: Buenos días, Andresito. Soy Valeria. ¿Me puedes poner la canción It's Got to Be Better de Ascendientes 3? ¿Cómo te fueron en tus vacaciones? Vi en tu Instagram.
0: Ajá.
1: Que traías unas ojerotas. Y
0: ¿verdad?
1: El sábado me fui de vacaciones a un hotel de Hidalgo. Y luego de ahí, después de que me quedé una noche, y había un parque acuático,
0: no
1: muchas albercas, pero casi todas las albercas estaban muy calientes y me estaba haciendo un pollito asado. Y pues aquí hay un traficante en el parque, en el río Santiago. Y
0: ¡Baigón! Mira por acá, nunca falla. Tienes prisa y la impresora se traba y no quiere imprimir. O no quiere imprimir, claro. Sí, pasa muy comúnmente eso. Muy comúnmente.
2: Hello, Andresito. ¿Cómo Hola, andas? Ay, nunca falla el gandalla que se te quiere meter a la fila cuando llevas ya como un buen de tiempo para avanzar. Y ahí va. No se diga esos taxis. Saluditos.
0: Sí, saludos, gracias. Gracias, saluditos.
3: Buenos, buenos, Andresito. Qué bueno tenerte ya de vuelta. Nunca falla el panecito en los días lluviosos. Saluditos.
0: Ay,
3: a Furby, Andresito.
0: Gracias, Baigoncito. Dice por acá, nunca falla, Furby. Sí, el Furby nunca falla. No, es queda bien, ¿eh? Fíjense que el Furby es queda bien. Sí, sí, sí, sí, sí. El Furby es queda bien. Pero bueno, nunca falles el hashtag del día de hoy, 814. Buenos días.

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2: Ya las 8:37, el hashtag del día de hoy nunca falla. Mira, por acá me dice, nunca falla un coffee y galletitas para desayunar en la oficina. ¡Ándale! Nunca falla, ajá. Nunca falla, Furby, cuando Andresito llega tarde. Ay, ya van a empezar. Disculpen, pero he llegado muy puntual. Desde ahí.
3: Abre el bulevar, afortunadamente. Pero qué mala onda por esos carritos chocados.
4: Sí, hombre. Qué mala onda.
2: Bueno, reporte vial. Ya abrieron el río, muchachos. Ya está abierto el río. Para que lo tomen en cuenta, por favor. Oye, pero así iban. Para que quedara así uno de ladito volteado y el otro... el carrito... No, qué cosas.
5: Hola, Andresito. Hola. Soy Katia.
2: ¿Qué pasó,
5: me
2: Katia?
5: Me pones una cumbia bien mexicana.
2: ¿Qué?
5: Y le mando saludos a mi papá y a mi mamá.
2: ¿Una cumbia bien mexicana?
5: Y hoy tengo mi competencia de natación.
2: No me digas, te va a ir increíble en tu competencia de natación, ¿eh? Te va a ir increíble. ¡Tenemos cumbia bien mexicana, bien mexa! ¡Oh, sí!

0: Oye, 8:39, nunca falles. Ese es el hashtag del día de hoy. Participa a través del WhatsApp cabina. 444-477-1021.
1: Andresito, buenos días. Buenos días. Qué gusto escucharte nuevamente. El activándonos con esa buena vibra. Nunca falla, Andresito, el caldo de pollo, ¿qué? El caldo de res de mamá en días cuando estamos a 31 grados.
2: No, no.
1: Que tengan
2: no.
1: buen día, bye.
0: Bueno, es que eso es para bajar el calor, ¿no? Digo, eso es para bajar el calor.
2: Creo yo, no sé ustedes, ¿cómo lo vean?
0: Pero bueno. Oigan, déjenme les platico un dato. Ya salió, anoche anunciaron a los DJs que van a estar presentes en el Dream Night. Así lo han llamado ahora, en el Dream Night del Festival Internacional del Globo. Entre ellos está Calvin Harris.

0: Y uno más que no recuerdo su nombre, Furby. ¿Me lo puedes pasar? Porque... Perdón. ¿Cómo? Y sé que es reconocido, o sea, tiene una amplia trayectoria. Tyson O'Brien. Ah, ya. Tyson O'Brien. Ajá. Oh, se va a armar un pachangón, Un pachangón. Déjenme les platico que Calvin Harris se enojó cañoncísimo en... ¿cómo se llama? En Tomorrowland, porque lo cortaron antes de tiempo. No presentó su set completito y se enojó. Se fue bien emperrado. Te lo juro, así como lo escuchas. Pero bueno, ¿cuándo va a ser esto? ¿El sábado 14 de noviembre? No me digas. A ver, ¿va a competir contra...? No, no creo. No. No creo que pueda. No creo que lo hagan. No creo. Imagínate. ¿Contra Ultra? ¿Ultra México? No. Que por cierto, también ya salieron los primeros anuncios para Ultra México. Afrojack, Les, Armin Van Buuren, Art Bat, Boris Brecha, Boys Noise, Call Me Patrick, Brights, Hardwell, Sevity, Marlon, Miss Monique, Sarah Landry, Steve Angelo, entre muchos más por confirmar que la neta es un elencazo, ¿eh? ¡Es un elencazo! 7 y 8 de noviembre, Estadio de Norte, Ultra México. No te lo puedes perder. Nunca falta. Ese es el hashtag del día de hoy. Participa a través del WhatsApp cabina 444-477-1021. Terminación 3970. Oye, espérame, ¿pero qué no? Ah, ya. ¿Sabes qué? Es que me recordó a que David Tabaret tenía una canción esta. Pero era como un... Ya, sí, claro. Era un remix. ¡Échale, Furby! Terminación 3970.
1: Buenos días, Andresito.
0: ¡Buenas, buenas!
1: Mándale un saludo a Diego Emiliano y sus primas, que ya vamos bien puestos para irnos al camping. Y le da pena mandar audio.
0: ¡No, no te apenes!
1: ¿Cómo los ves?
0: ¡No te apenes!
1: Nunca falla una coquita con este bochorno.
0: Sí. Tienes absolutamente toda la razón. Nunca falla una coquita con este bochorno que...
2: El sabor.
0: Viene el odia. No, cerveza no, Furby. No. Algo que le haga más daño al cuerpo. Más daño. Una Coca-Cola.

te lo juro. Salió un estudio, no sé en dónde. No sé en dónde lo vi, pero la Coca-Cola le hace más daño al cuerpo que la cerveza. Ajá. ¿Por qué? Fíjate, creo que sin temor a equivocarme, que, o sea, creo que son los datos que tengo, que me llegan ahorita a la mente, y recuerdo. Una lata de 355 mililitros de Coca-Cola tiene 39 gramos de azúcar. ¡39! ¿Y qué es lo que hace? Pues te sube el azúcar en la sangre, causa obesidad, diabetes tipo 2, daño de las diabetes, etc, etc. Y en cambio, la cerveza contiene alcohol, unos 13 gramos de alcohol por lata. ¿Qué?

0: dedico a ti.
1: Pero en fin.
0: La melodía de
1: tu... Pero en fin, vamos a echarle al cuerpo, total. Nunca falla el que te diga, señor. Nunca falla el que qué, el que diga señor a la señora Andrés. Oh, ¿qué pasó ahí? No, no, espérense tantito. Mira, ya buscó el Furby. La Coca-Cola hace más daño a largo plazo en el consumo diario, mientras que la cerveza causa un daño más destructivo e inmediato si se toma en exceso. Bueno, eso sí. Eso sí, tienes absolutamente toda la razón. Absolutamente toda la razón. Voy en una pausa y regreso. Estás en Exa 101.
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1: Llegan las hash, 8:47. Si me hubieras llamado ayer. Estaban mejores sus canciones de antes, ¿eh? Me gustaban más las viejitas que estas. La verdad. 8:47. Nunca falla. Ese es el hashtag del día de hoy. Participa. Estás en Exa 102.1.

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2: Nunca falla, ese es el hashtag del día de hoy. Llega Fun, esto se llama We Are Young. Y lo escuchas, por supuesto, a través de la frecuencia naranja Exa 102.1 853. Ya viene la quito, la pongo.
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2: La cajeaste completita, mira, metiste las cuatro patas, Furby. No lo puedo creer. Bueno, llegamos a La Quito La Pongo el día de hoy. Participa a través del WhatsApp cabina o me puedes marcar teléfono en cabina 444-477-1021. 444-477-1021, porque esto se va a poner buenazo. Se va a poner súper bueno. Fácil y sencillo, me dices una canción que quieras que pongamos. Si a la banderita le gusta, me va a decir: Andresito, deja esa rola, si no, cámbiale y mejor pon esta otra. Entonces, la elección es completamente y meramente tuya. Aquí el Furbilán y Andrés Oviedo no se van a meter en absolutamente nada.
8: Buen día, Andresito.
2: Buenas.
8: Nunca falla el que dice: no soy señor, y al primer hervor ya no se cuece. Excelente día, Andresito.
2: Bueno.

0: ¿Quién habla?
1: ¡Ay, sí!
2: ¡Qué milagro! ¿Cómo están?
1: Muy bien, ¿y tú?
2: Bien, también supe de ustedes hasta las playeras. Después de las playeras yo ya no supe absolutamente nada de ustedes.
1: Nos la hemos pasado trabajando.
2: Ay,
1: como
2: no me
1: negros para vivir como negritos.
0: Yo también me la he pasado trabajando como
1: negro.
0: Vivimos
1: todos los días.
0: ¿Qué?
3: Vivimos el Tomorrowland bien trabajado.
2: Para que veas, no, en serio trabajé. O sea,
1: qué buena transmisión te aventaste.
3: ¿Me trajiste el de las fresas?
2: ¿Al morro de las fresas?
3: ¿Eh?
2: ¿Al morro de las fresas? ¿No se dejó venir? No, no tenía papeles, no tenía pasaporte.
3: Bueno, ya me voy.
2: Pero al mareado sí le traje una sueca.
1: Ándale, tú muy bien.
2: Ajá, ella sí tenía papeles y de volada. ¿O una belga?
1: No. ¿Cuál?
2: Ay, no. Una señorita de origen belga. A eso me refiero. Ay, pero si son, ¿no les digo? Ay, no,
1: ¿sí
2: no.
1: ¿Y que no te gusta?
2: ¿A quién?
1: La fiesta.
2: Ah, la fiesta, obviamente. No.
1: Bien te la pasaste, ¿no?
2: No, pura pachanga, se los juro. Les voy a platicar algo. Me dormía a 3 de la mañana y despertaba 8 y media. O sea, no. Por eso se me hicieron las ojerotas tremendas.
1: Pero tienes toda la juventud del mundo.
2: Obviamente. Por eso, mira, aquí estoy. Aquí estoy fresco como la lechuga. Que diga lechuga como la fresca. Perdón, así era. Aquí ando lechuga como la fresca al aire. Oigan. ¿Cuál ponemos?
3: Just the way you are, de Milky.
2: Ay, ay, ay. ¿De quién?
3: Milky, algo así.
2: Milky, ok, perfecto. ¿Le quieren mandar saluditos a alguien, muchachos?
3: Al chabón que le extrañamos, a ti, al Furby.
2: Al Furbila. Oigan, ¿ya están listos para la FENAPO?
3: No tenemos idea cuándo empieza. O sea, sabemos que en agosto, pero no sabemos cuándo empieza.
2: Ya empezó.
3: ¿Ya?
2: Y usted sí, ya empezó. No, no es cierto. Empieza el viernes, ¿no? Creo que este viernes, sí.
1: ¿Dónde vas a estar?
2: ¿Cuándo qué?
1: ¿En dónde vas a estar?
2: No sé, todavía no me dicen, pero no sé. Ahí vamos a andar echando relajito.
1: Caemos.
2: Órale. ¡Ay, ajá! Pero qué mentirosos son, ¿eh? ¡Qué argüenderos! ¡Ay, te vamos a caer en la pitadera! ¡Ajá! ¡Tan igual que los chabones! No, es que se me calentó el carro, pero se calentó.
3: No, pero a la pitadera no lo prometimos.
2: ¿No?
3: No, sí te dijimos que a lo mejor no sabíamos, pero pues, no se pudo.
2: Bueno, está bien. Está
1: Mira, ahorita bien. Ya se acomodó todo, así que ya podemos ir a donde queramos.
2: ¿Por qué ya se acomodó todo? Me gusta el chisme, platíquenme.
1: ¿Te gusta el chisme?
2: Ajá.
1: Pues ya hay mucho trabajo, más tiempo libre.
2: ¿Acaso les quitaron a los chiquillos o qué?
1: Y nuestros hijos no están con nosotros.
2: ¡Ah, pues con razón! Ahí está el asuntacho, sus chiquillos no están con ustedes. Muy bien. Oigan, pues la bandera decide si la dejamos o la quitamos, ¿sale?
3: Vale.
2: Les mando un fuerte abrazo. Muchísimas gracias por marcarme. Ya los extrañaba.
3: Yo también.
2: Bye, go. Esta es la primera propuesta del día de hoy. La dejamos o la quitamos al WhatsApp cabina 444-477-1021. ¡Oh! Me puedes marcar al teléfono en cabina 444-477-1021. ¿Qué nos dicen? Buenos días.
4: Ponte la de Radio Hit, de No Surprise.
2: Ok, No Surprise de Radiohead. Bueno, la dejamos. Ah, ya no hay nadie. La dejamos o la quitamos. Terminación 0546. ¿Qué nos dice el día de hoy? Furu y pucha el play.
5: Necesito, ponte la de Move to the Song de Google, por favor. Gracias.
2: Gracias a ti. Bonito. Bonito. ¿Cómo se llama? Martes. Sí, moví. Eso, ya. Bueno.
6: Hola, Andresito.
2: Hola, ¿quién habla?
6: Vale y Carito.
2: Vale y Carito, ¿cómo están? Bienvenidos a Exa 101. ¿Cómo los trata este martes?
6: Bien, muy bien.
2: Como debe de ser. ¿A dónde van?
6: A nuestro camping de porristas.
2: Al camping de porristas. ¡Denme una A!
6: ¡Ah!
2: ¡Eso! ¿Qué ganas traen el día de hoy, eh? ¡No puedo creerlo!
0: ¡Ah!
2: Oigan, ¿la dejamos o la quitamos? Ustedes díganme.
6: La quitamos.
2: ¿Cuál quieren que ponga?
6: La de Pinky Off de Cat's Eye.
2: Pinky Off de Cat's Eye. Perfecto. ¿Le mandamos saluditos a alguien?
6: A Francita y Richie.
2: ¿A quién?
6: A Francita y Richie.
2: Saludos a Francita y a Richie. Oigan, ¿y a qué hora salen de su campamento?
6: A la 1:00.
2: A la 1:00. Perfecto. Pues a la 1:00 aquí nos escuchamos. ¿Sale?
6: Ok.
2: Les mando un fuerte abrazo. Gracias por marcarme.
6: Bye, go.
2: Bye, go. Furby, por favor, terminación 4234. La dejamos o la quitamos.
7: Buen día, amigo. Déjala de los perritos. Déjala de los perritos. Saludos.
2: ¿Cuál es la de los perritos? Es la de Milky, ¿no? Sí. Creo que la de los perritos es la de Milky. Un mensaje más que nos pida a los perritos y nos vamos. Bueno.
8: Hola, Andresito.
2: Hola, buenos días. ¿Quién habla?
8: Luis Antonio.
2: Luis Antonio, bienvenido a X-121. Luis Antonio, ¿la dejamos o la quitamos?
8: Mi papá dice que la quiten.
2: ¿Y tú qué dices?
8: No sé.
2: Tú decide, porque tú me estás marcando, Luis Antonio, no tu papá. Primero, ¿cómo se llama tu papá?
9: Vas a ver, Andresito, vas a ver, ¿eh?
2: Ah, chis, ¿por qué? Ay, caray. Luis Antonio es el que está hablando, ¿no tú? O sea...
9: Sí, pero yo voy manejando.
2: Ah, bueno, no, sí, tienes razón. Pero así como me estás hablando ahorita, ¿me pudiste haber hablado?
9: ¿Eh? No hay pretexto. Sí, pero hijo, déjale marco, a ver si entra la llamada.
2: O entonces, ¿qué? ¿Cuál quieren que ponga? ¿Cuál ponemos?
9: La de Sweet.
2: ¿La de Sweet?
9: Sí.
2: Órale, perfecto. Le mandamos saluditos a alguien. ¿Pero quién la canta?
9: BTS.
2: Ah, ellos. Ya los había yo borrado del mapa, los BTS. Perfecto. ¿Le mandamos saluditos a alguien?
8: A todos los del Instituto Humboldt y también a mis abuelitos.
2: Ajá. Saludos a todos los del Instituto Humboldt. ¿Y cómo se llaman tus abuelitos?
8: Benjamín.
2: Ajá.
8: Y Josefina.
2: ¡Saludos a Benjamín y a Josefina!

0: ¿Bien?
1: Claro que sí, a mi esposa y a mi hija.
0: ¿Cómo se llaman?
1: Paola y Valentina.
0: ¡Saludos a Paola y a Valentina!
1: Gracias, Andresito.
0: Gracias a ti, te mando un fuerte abrazo, Baigoncito.
1: Buen día.
0: Buen día.
2: Buenos días, señor Andrés.
0: No soy señor.
2: Un saludo para ti, para el Furby. Déjala de los perritos, déjala de los perritos. Saludos, adiós, señor.
0: No, pero todavía, mira, con enjundia, todavía con enjundia. Yo me despido, mi nombre es Jorge Andrés Oviedo, gracias. Cuídense mucho. Nos escuchamos a la una, te quedas con Jazz Bye.

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0: Se llama Her, sonando en Nexa FM 102.1, ya a las 9 de la mañana con 24 minutos. 9 de la mañana con 24, buenos días.
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0: Ya martes, martes por fin, martes. Martes, martes, martes, no se case, no se embarque. Ya es por fin, casi mitad de semana. Les iba a decir fin de semana, pero no es cierto, miento. Lo bueno, lo bonito, lo chido es que es martes. Martes de rock.

Así que empiezo a recibir reportes 444-477-1021, 444-477-1021. Y dinos qué quieres escuchar esta mañana. Además, muchas cosas que platicarte y tengo regalos. Voy a regalar combos para que te lances a comer una deliciosa hamburguesa, ¿sí? Carl's Jr., combos de Carl's Jr. Todo lo que necesitas saber sobre el Fashion Doggy 2026. Y bueno, por supuesto, toda la buena vibra y cotorreos, sí, señor. Porque si venimos a esta vida es a disfrutarla, pasarla bien. Soy Jas Herrera y sí, efectivamente, aquí hasta las 11 de la mañana. Por el momento, vámonos con Yami Safti, Karim León Lazo, se llama En Otra Vida. Bienvenidas, bienvenidos. 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

Ahí estuvo Nate Ross con Pink, se llama Just Give Me a Reason, sonando en XFM 102.1, 9 de la mañana con 40 minutos ya, 9 de la mañana con 40, feliz y excelente martes, no se case, no se embarque. Martes de rock, además.

qué buena rola. Me propusieron esa rola de Misery Business para amor. Ah, qué buena. Oye, la capital potosina en este momento, con temperatura de 22 grados centígrados. 22 grados centígrados la temperatura en este momento en la capital. Se espera una máxima el día de hoy de 29 grados centígrados. Solamente va a haber un poquito de nube, pero al parecer no va a haber lluvia, ¿ok? Para que tomes tus precauciones, para que de igual manera te relajes un poquito. Ayer ya ves que de repente como que llovía, como que no, ¿sabes? San Luis Potosí de mi corazón. Como que de repente cae, de repente no. Pero bueno, así las cosas. Y pasando a otros temas, viene uno de los eventos más importantes del año, de los favoritos, los que nos encantan. ¡Sí!

0: 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Ok, ya están las bases a través de nuestras redes sociales en @exa1021. @exa1021. 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Se va a poner bien, así que ya sabes. 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Ay, Dios. Muero porque sea el Fashion Doggy. Me encanta el Fashion Doggy. ¡Amamos el Fashion Doggy! Ok, y bueno, nosotros seguimos con más música. Feliz y excelente martes. 9 de la mañana con 44 minutos, ya las 9 de la mañana con 44, que no se te haga tarde, por favor. Toma tus precauciones y entras a la oficina a las 10. Pues ánimo, todavía tienes tiempo. Todavía tienes tiempo, ¿ok? Dice por acá, hola, muy buenos días. Hola, hola, hola.
1: Rosacita hermosa, chila preciosa, ¿cómo estás? Ay, qué bello es mandarte mensaje. Y qué bello es que estés en este horario, porque más temprano me da una flojera.
0: Ay, ah, ¿verdad?
1: Te quiero mucho. Oye, ponte la de Bring Me To My Life, porfa. Esa canción últimamente. No, me gusta. Te quiero mucho, bye.
0: Bye, Bring Me To My Life. A ver, ¿cuál será esa?
2: Jasecita. Buenos días, ya estamos de regreso después de la vacación.
0: ¡Míralo!
2: Te traía a mi compa el chabón y a ti. Pedirte paritos. Yo digo que te pongas la de Welcome to the Jungle, algo movidito, ¿cómo ves?
0: Perfecto.
2: ¡Ánimo, vámonos!
0: Perfecto. Bring Me To Life, más bien, y dice por acá, ¿a dónde te fuiste, Parito Machín? Cuéntanoslo todo y exagera. Que nos cuente a dónde se fue de vacaciones y qué hiciste. Buenos días.
3: Hola, Jasecita, buen día. Excelente martes. Oye, para este martes de rock te puedes poner Wicked Game de Him. Es un covercito de Chris Isaac, pero la neta está bien perris.
0: Está bueno. Saluditos. Neta. ¡Saludos al chabón! ¡Saludos, chabón! Dice, viva Paramore forever. Ponte That's What You Get. Ay. Amamos Paramore también de este lado. Hola, buenos días.
4: Hola, buenos días, Jas, buenos días. A la locutora más guapa y hermosa del mundo mundial. Muy buenos días.
0: Gracias.
4: Aquí reportándose. ¿Cómo estás? Y un saludo a toda la banda.
0: Muchas gracias, Lentes. Gracias, Lentes. Saludos para ti. Oye, ay, favor, ¿qué me hacen? ¿Por qué tanta flor? ¿Ya qué rola quieres? Dime bien. 9:46, 9:46, es martes de rock. ¡Buenos días!

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15: Estamos de regreso. Viene Raúl Alejandro con Dando Vueltas. 9 de la mañana con 51 minutos. Y a las 9 con 51.

0: 9:54, ya a las 9:54 en Exa FM 102.1. ¡Feliz martes! ¡Martes! No se case, no se embarque. ¡Saludos a mi queridísimo Guille Vidales! ¿Qué es? ¡Ay, no! Es que ese cuate. Te mando un abrazote. Me sorprende la capacidad que tiene Guille de tratar a sus patrones, a sus jefes. Yo creo que siempre hay ese ser en la vida que dices, tengo que aprenderle algo. De esas relaciones con los patrones, ¿eh? El Guille ya parece que trabajan para él. ¡Saludos, Guille! Ya a las 9:55, que no se te haga tarde. Me dijeron, ponte algo de Rammstein. Pues bueno.
1: Sí, amigos.
0: ¡No, pero esa no! ¡Esa no! ¡No! ¡Esa no! ¡Que me van a vetar de aquí! El que entendió, entendió. Buenos días.
2: Estás hermosa, que ha caído del cielo, dulzura, belleza, ternura.
0: Ay,
2: perdón, me tronó la rebeca.
0: Gracias.
2: Oye, nada más para seguir el juego, el cotorreo. No, pues, quería mandar un saludo a ti, a Furby, a todos los de XFM. Y pues ya es martes, feliz martes.
0: Gracias, gracias mi queridísimo Andrés. Ay, hoy andan muy de buenas, hoy me andan echando muchas flores, oye. Dice por acá, me pone muy... ¡Ay, mi Dani hermosa! Mi Dani Jasso, te mando fuerte, fuerte abrazo, que también siempre nos escucha. Ay, mi Dani es una de esas amigas que les recomiendo tener a todos en la vida. Ojalá todos tuvieran una Dani en su vida. Dice por acá, sí, ponte esa, Jas, deja esa.
3: Está mucho tu sabor. No, no, no, no, tu corazón.
0: Ay... Ya pues, 9:57, es martes. Mándame tu propuesta de rola al 444-477-1021. Qué buena canción. Vamos con Instant Crush, Daft Punk, 9:57. Buenos días.

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Mensajes 444-477-1021, 444-477-1021. Me están prometiendo por acá una canción, ¿eh? Que diga una canción, me están prometiendo un pastel. Dice, saludos, Jase, feliz cumpleaños, no te pude felicitar ese día, pero aquí tenemos tu pastel. ¿A poco sí? ¿A poco sí, mi Mars? No digas, ¿eh? No se diga dos veces. No se diga dos veces que yo ahí presente. Ok, me quedo contigo hasta las 11 de la mañana en este buen martes. Ya casi mitad de semana. Propuestas para este día de rock. 444-477-1021. ¿Qué te gustaría escuchar en esta mañana? ¿Qué te gustaría escuchar para que despertáramos? ¡Ay, qué cosas de la vida! Vámonos con Siddhartha, se llama Pedacito de mi Corazón. 10:10. Buenos días.

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1: Las 10:16.

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2: Ok, ya las 10:24 minutos. Viene Wisin con Ozuna, Escápate conmigo. ¡Ah, qué buena rola, suele!

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2: Ahí estuvo Bruno Mars con Rose. Se llamó Apte, sonando en la frecuencia naranja XFM 102.1. Ah, qué buena rola. Oye, pues con más música en este buen martes de rock, ya recibiendo mensajes, respuestas. Te mando un fuerte abrazo para ti que ya estás trabajando, a ti también que vas en el tráfico, que vas manejando. Excelente mañana de martes, temperatura en la capital potosina en este momento es de 22 grados centígrados. Sí, 22 grados centígrados, vamos con más música. ¡Ay, ya casi se nos termina esto!
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Late Night Talking en XFM 102.1, 10 de la mañana con 44 minutos, 10 de la mañana con 44, sí, escuchas XFM 102.1. Ah, que si el hada y el mago, oye, también está buenísima esa rola. Oye, me quedo contigo acompañándote hasta las 11 de la mañana en este martes de rock sabroso. Sí, muy buenas rolas. Oye, vámonos con Rockabye de Clean Bandit con Sean Paul. En esta mañana, saludos a toda la banda que está trabajando. Desde su coche, desde la oficina. Te mando un fuerte abrazo. Comunícate conmigo 444-477-1021.

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3: ¡Así es! Tengo tres rolas, tú decides cuál se queda. 444-477-1021. 444-477-1021, que tenemos en la número uno, que tenemos en la número uno para este martes. Martes de rock. Tenemos nada más y nada menos que... Rata Blanca. Ahí está, gracias.
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3: Rata Blanca en el número uno. Aún estás en mis sueños, ¡ah, qué buena rola!
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esa es la número uno para este martes, martes de rock. ¡Qué rolota! Esa es la número uno para esta mañana de martes, martes de rock. ¿Qué tenemos en la número dos? Número dos tenemos... ¡Ah, qué buena rola! That's What You Get es Paramore en la número dos.

Esa es la número 12, para amor con That's What You Get de... ¡Ay, qué buena rola! Hayley Williams. Y esa es la número 3, esa es más vieja que rock, pero bueno, ahí está. Losing My Religion. En la número 3, ¡qué vieja rola! Ah, pero qué buena está.

0: dices cuál dejamos, 444-477-1021. Si nos vamos con la propuesta número uno. Si nos vamos con la número dos. Y nos vamos con la número 3. Dice Has, déjatela de Paramore, por favor. Paramore for life. Nos vamos con la número 2 o nos vamos con la número 3. Oye, dice por acá, hola, hola, hola, que votamos por la número 3. Ok, vámonos por Losing My Religion. Saludos a Comisión Federal de Electricidad, en especial al Departamento de RH, de su amigo Alan Silva el Negro. ¡Ah, bueno! ¡Saludos a Alan y a los de RH! Que dicen que les gusta andar ahí levantando actas y ahí haciendo sus... Cierto, les mando un fuerte abrazo. ¿Cuál vamos a dejar? Buenos días, hola.
1: Hola, hola, Has, Has. Yo voto por la número 3. Okay, vamos por la número 3.
0: Perfecto, vamos por la 3. Saludos.
2: Hola, Has, corazón. Y buen día.
0: Buenos días.
2: Yo voto por la 1 y la 3.
0: Ok, vamos por la...
2: Por favor.
0: Vamos por la 1 y la 3. Y la de Paramore, nadota, pues. Dice por acá, hola, Has, déjate porfa la número 3, ok.
3: Hola, hola, Has, déjate la 3.
0: Ok, vamos con la 3, saludos.
3: Saluditos.
0: Bye, hola.
4: Casecilla, déjate la de rata inmunda, animal rastrero, ¿o cómo era? No, la de rata blanca.
0: Vamos, voto para rata blanca.
5: Hola, casecita, buenos días. Déjate la 3.
0: Saludos a mi señora hermosa, vamos con la 3, saludos. Dice por acá, hola, Has, déjate la de Losing My Religion. Ok, vámonos con la 3, entonces. Ya voy, adiós. Se me cuidan mucho, que tengan excelente tarde, bueno, excelente mañana y excelente tarde. Te quedas con Delis Guerrero, después regresa Andrés Oviedo a la 1 de la tarde. Y pues nos vamos con la 3, nos vamos con la 3, gracias Rata Blanca, qué buena rola. Dentro de mi corazón. Ah, qué buena rola, pero no te quedas, gracias para amor. Me encantaba esa rola, era mi favorita, pero pues como no, pues no. Nos vamos con Losing My Religion en Exa FM 102.1. Soy Has Herrera, cuídate mucho. Y bueno, nos escuchamos al ratito. 3 de la tarde regreso, ¿ok? Ahora sí, hasta la próxima. Súbele esa, súbele a la de Losing My Religion. Gracias. Y ahora sí, adiós. ¡Córtale! ¡Córtale, mi chava!

0: ¡Qué buena rola! Y bueno, yo ya me iba, mira, ya estaba así con mis maletas, con todo, que ya me iba y me retiraba. Pero déjame decirte rapidísimo que, bueno, quedan pocos días. 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
6: 11:11, Make a Wish.

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2: Yeah. 11 de la mañana con 16 minutos. Bienvenidos, ¿cómo están? Soy Delis Guerrero, feliz martes. Arrancando el programa oficialmente, Olivia Rodrigo nos deleitó con Drop Dead a través de la frecuencia naranja. Número de Watts 4477-1021. Comuníquense, ustedes tienen la oportunidad de llevarse tanto premio que tengo yo. Oh yeah, babies. Número de WhatsApp 4477-1021. Otra vez, ¿cómo les fue? ¿Cómo les fue ayer? ¿Qué tal el arranque de semana? Ya andamos más aclimatados. Ya estamos bien y adentrados en esta semanita coqueta. Porque a veces agarrar el ritmo cuesta trabajo. Tenemos llamada a producción. A ver, suéltala y dice: hola. Bueno.
3: ¿Qué onda, güerita?
2: ¿Qué onda? ¿Cómo estás?
3: Bien, ¿y tú qué tal?
2: También aquí, echándole como debe ser.
3: Eso todo, ayer no confiabas en mis rodillas.
2: Fíjate que yo sí dije, se me hace que sí, pero desde tempranito habían dicho que no, entonces, ¿uno qué hace?
3: No, cuando me dolían las rodillas, acuérdate, cuando el huicho le dan las rodillas seguro llueve.
2: Nomás me faltó el pan para acompañar la lluvia como debe de ser.
3: Perdóname la existencia, pues es que ¿cómo pasaba si se inunda bien gacho?
2: No manches, un caos la ciudad completamente.
3: Y oye, güerita.
2: ¿Qué pues, huichito?
3: Tengo ganas de escuchar una rola y te la quiero pedir, ¿se puede?
2: ¿Cuál va a ser?
3: ¿Has escuchado la de Lazy Song de Bruno Mars?
2: ¡Claro! Today I don't feel like doing anything. Fíjate que ando igual.
3: Esa canción, hablo de cómo me siento.
2: Ando igual que tú y que Bruno Mars. Así, excelente. Igualito que ustedes dos, ¿eh?
3: Pues aprovecha para mandarte, marcarte y saludarte, porque hace mucho que no me la rifaba así contigo.
2: Muy bien, ya hacía falta, qué bueno y qué gusto escucharte por acá.
3: Excelente, güerita. Bueno, me retiro, güerita, porque vengo manejando y el peatón no es un tope.
2: No, por favor, pon atención. Gracias, Wichito, que tengas bonito día.
3: Cuídate, saludos.
2: A ver si marcas más seguido.
3: Obvio, siempre te escucho aunque tú no lo creas.
2: Órale, pues.
3: Órale, cuídate.
2: Vámonos con más música. Oigan, sí, voy a poner Lazy Song despuesito. La voy a dejar programada. Por lo pronto, vámonos con Alex Fernández. Otra vez, Alex Fernández. Tú sigues aquí.

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1: Las 11 de la mañana con 51 minutos, Félix Guerrero te acompaña a través del 102.1 y yo, mira, contenta de estar con ustedes platicando y viendo que el clima en San Luis Potosí, en estos momentos, 27 grados con solecito, todo lo que da, pero al parecer van a asomarse dos que tres nubecitas por ahí también. Por ahí dice que probablemente nos vaya a caer también un poco de lluvia. Pero, mira, yo solo sé que no sé nada. ¿Quién sabe? Luego de repente aquí el pronóstico me falla tanto, que sí es cierto, ya le voy a hacer más caso mejor a las rodillas de Pepe Huicho, que dice que cuando le duelen es porque va a llover. Oigan, y pues bueno, por otra parte, les voy a platicar. Fíjense que ayer estábamos hablando precisamente de cómo Tom Holland se destronó a sí mismo, porque superó con Spider-Man a la Odisea, rompió récord histórico. O sea, Spider-Man Un Nuevo Día llegó a los cines arrasando y recaudó 168 millones en su primer viernes en 4,487 salas de Norteamérica. Y mandó la Odisea de Christopher Nolan en segundo lugar, que ese día hizo 14,5 millones. Y bueno, este arranque fue el mayor día de estreno en la historia de Norteamérica, superando los 157 millones de Avengers Endgame en el 2019. O sea, en todo el fin de semana sumó unos 927 millones en el mundo y el segundo mejor debut global de la historia, otra vez tras Endgame. Imagínense nada más. Lo que sí es que, bueno, vimos a Tom Holland y a Zendaya, pareja dentro y fuera de pantalla, protagonizando dos películas, Spider-Man y también La Odisea. Él es Telémaco y ella es la diosa Atenea. Compitieron contra sí mismos. Quedaron como la pareja más taquillera del año. Y nosotros, mira, así, con el ojo cuadrado. Hace un año ya muchos daban las alas por muertas frente al streaming y la verdad es que vemos que están más vivas que nunca. ¿A poco no? ¡Vámonos con música! Esto es That Side, cargo de Pink Panthers y Sarah Larson. Andan con todo ambas, me encantan. Póngale play y regreso con más para ti.

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1: Con 18 minutos, escuchas EXA-FM 102.1. Delis Guerrero te acompaña a través de la frecuencia naranja. A ver, vamos a hablar de los corridos tumbados, pero no de cualquier corrido tumbado. No. Es que esta es una extraña combinación de Italia, México, Marruecos, o sea. No sé, seguramente ya los habrán escuchado, probablemente ya tengan alguna idea de lo que es 3XVM, que son básicamente, pues, híjole, es que, a ver, ¿cuál puedo poner que no tenga así de que maldiciones y eso? Porque... bueno, hablemos. De estos muchachos. ¿Qué pasa cuando se mezclan? Seguramente, si mezclas a México, Italia y Marruecos, suena algo muy similar a 3XVM. Este dúo se viralizó por hacer música parecida a la de Natanael Cano, Peso Pluma, Tito WP, pero en italiano.

0: Izuka Yugami y Bogos han mezclado el trap europeo con el corrido tumbao. Y esto lo podemos escuchar en temas como Miseria, Nike Sport o Piña Colada. Bueno, Piña Colada. Y a pesar de la polémica que genera este corrido tumbado, y bueno, el corrido tumbado en general, pues sigue siendo uno de los géneros que más ha crecido en la plataforma, en cualquiera, bueno, en Spotify principalmente, ¿no? Y en todas las plataformas musicales. Y es que en el 2024 Spotify reportó que además de México, los países que más escuchaban corridos tumbados eran Estados Unidos, Guatemala, Colombia, Chile y Argentina. Pero el alcance del género ha ido, el alcance de este género pues ha ido mucho más allá. Y su éxito global ha inspirado el surgimiento de artistas de distintas partes del mundo, como los que les estoy poniendo ahora de fondo. Los italianos 3XVM, quienes hicieron lo suyo y adoptaron este sonido y le imprimieron un sello muy, muy de ellos, este sello propio. Nike Sport es lo que estás escuchando. Y nada más, un corrido tumbado italiano. Así nomás. ¿Quién lo diría, señoras y señores? Al rato que inviten a mi Beli Bélica, porque ella, en modo políglota, claro que puede. Eso y más, bebés. Vámonos a un corte. Soy Delis Guerrero. Regreso con más en todas partes. 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
15: Delis Guerrero contigo a través de la frecuencia naranja a las 12:42. ¿Y qué tal con esto de los corridos tumbados italianos y todo el rollo? No, bueno, oigan, a ver, vamos a ver, ¿qué rollo traen con Ariana Grande? Es que anunció una pausa en su carrera a partir de septiembre y también su salida del papel protagónico que había aceptado en un musical, que supuestamente se iba a estrenar en Londres el siguiente año. ¿Qué pasa? La extrema delgadez de Ariana Grande ha sido como objeto de especulaciones. Desde hace un par de años, principalmente, sí, pero pues con el lanzamiento de Petal la conversación fue subiendo, ¿no? Y sobre un supuesto trastorno alimenticio se intensificó. Entonces, pues bueno, en el videoclip del sencillo principal, Ariana interpreta a una artista que acude a innumerables audiciones y recibe todo tipo de comentarios sobre su apariencia física. Al final, su personaje responde a esas críticas utilizando una motosierra. Los representantes de Ariana han sido, pues han salido en su defensa y aseguran que pese a las especulaciones, la cantante se encuentra en perfecto estado de salud. Pero, a veces uno juzga mal, ¿no? Como prueba señalan que la exigencia física de su actual gira requiere un alto rendimiento que ha podido cumplir con ella sin contratiempo alguno. O sea, va bien, está bien y en ascenso. Eso es lo que dicen sus representantes, ¿no? Ahora, el cuerpo de Ariana Grande pues ha vuelto a convertirse en tema de escrutinio público tras el lanzamiento de Petal. Pero ya desde hace algunos años ya la traíamos en la mira. ¿Y qué pasa? Que ahora también traemos la conversación de la delgadez extrema a la mesa. Y es que desde hace algunos años la cantante se vio obligada a responder estas especulaciones sobre su cambio físico durante la promoción de The Wicked. Ella explicó ahí que pues se debía a modificaciones en sus hábitos de vida, entre ellas dejar los antidepresivos, dejar el alcohol, cambiar su alimentación. O sea, aún así las críticas sobre su apariencia pues no cesaron. Una de las más comentadas fue la de la actriz británica Jamila Jamil, quien escribió en una publicación sobre el artista: esta pobre mujer posiblemente está muriendo frente a nuestros ojos. Su equipo está siendo sumamente irresponsable al seguir promoviendo esta imagen dañina para sus fans más jóvenes y glamorizarla. Pues sí, porque Jamila Jamal, Jamila Jamil, pues no se mete en sus asuntos. Está más preocupada por la delgadez de Ariana Grande. Pero a ver, ¿dónde está el límite de la preocupación genuina por la salud de la figura pública y el escrutinio sobre su cuerpo? O las críticas, o la postura de la extrema delgadez ante, bueno, en la moda y el espectáculo y como parte de. En realidad es como, me ofende tu cuerpo delgado. Igual que muchas veces el me ofende tu cuerpo gordo, ¿no? Esta situación, pues a veces se van como a los extremos. Y es que desde hace mucho se dice que no se comenta de los cuerpos ajenos. Y ahí es en donde pues uno empieza a ver como hay una doble moral. O sea, no se habla de los cuerpos ajenos siempre y cuando sea obeso, pero si es delgado sí se puede criticar y sí se puede hablar de ese cuerpo o cómo. Entonces, hay una situación por ahí, una ligera línea entre la doble moral, entre lo que sí se puede o lo que no, entre lo que está permitido, en lo que es saludable, lo que ya es extremo. O sea, en realidad, este tipo de situaciones se ven aquí en China y en Roma. Bueno, póngale que en Corea y en China, en Japón no tanto, porque tienen una muy buena alimentación. Y por lo general allá, pues la obesidad es básicamente inexistente. Es muy, muy, muy, muy baja la tasa de obesidad en aquellos rumbos. Pero aquí el punto es que están calificando a Ariana Grande como un mal ejemplo para sus seguidores. Y aquí la pregunta es, ¿será? ¿A poco ya estamos tomando así los ejemplos? Pero bueno, lo que sí es que esperemos que esté bien de salud, que pues ni modo, ya tuvo que cancelar su gira, eso sí. Oigan, pues bueno, a ver, dicen, están por acá mandando sus perritos para el cash. Sí, ya sé, el Fashion Doggy se va a poner buenísimo. Oye, por acá la de Cactus de Belly Belly, güerita, esa está muy buena, ¿eh? Esa está coqueta. Oigan, vámonos a un corte, voy a regresar con más. No, hombre, no es cierto, ¿cuál corte? Nos vamos con música, llega Manuel Turizo y nos canta la bachata. Soy Delis Guerrero, me quedo un ratito más contigo, disfrútalo y en todas partes, ponte Exa.

escuchaste a Usher Pitbull con DJ Carlos Feeling. DJ Carlos Feeling Love Again. Bueno, ya. Basta, hasta aquí llegué. Los quiero mucho. Al ratito regreso en punto de las 5 de la tarde. Estaré nuevamente acompañándolos a través de la frecuencia naranja. Se van a quedar con Lady Gaga y Bruno Mars. Esto es Die With A Smile. Les mando besos, abrazos, apapachos. Ya llega Andrés Oviedo para pasar un ratito sumamente agradable contigo. Pónganmele play en todas partes. Ponte Exa. Adiós.

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0: En este momento a la 1 de la tarde con 15 minutos a través de la frecuencia naranja San Luisito. ¿Cómo estamos? Buenas tardes. Andrés Oviedo te acompaña en esta rica y deliciosa tardecita, tarde de martes. Y recuerda, no te cases ni te embarques en este martes prohibidísimo. Por favor, prohibidísimo. Y si ya estás casado, pues ya, ni modo. Miau, miau, miau. Ay, ponles el miau, miau, miau, miau, Furby. Sí, miau, miau, miau, miau. Miau, miau, miau.
1: Miau, miau, miau, miau.
0: Espérate.
1: Miau, miau, miau, miau.
0: Porque ayer miau. No, hace ratito en la mañana les iba a decir. Por si sus tóxicas o tóxicos no se los dijeron. Buenos días, mi amor. Se me olvidó, la verdad. Se me fue. Pero bueno. Ah, buenas tardes, sí. Buenas tardes, mi amor. Ajá. Así. Así meramente. Y a la 1:16, Andrés Oviedo te acompaña de aquí hasta las 3 de la tarde. Vamos a estar platicando sobre el Fashion 2.

Doggy. Oh, sí, esta es la pasarela de perros más perrona en San Luis Potosí. Sí, sí, va a ser el 29 de agosto en Plaza Tangamanga. Tenemos increíbles premios para nuestros perrudos. Perrudos, peludos, ajá, y también para sus dueños. Obviamente, claro que sí. ¿Quieres inscribir a tu mascota? Bueno, pues ponte en contacto con nosotros a través del WhatsApp cabina 444-477-1021. ¿Qué es lo que me tienes que mandar? Mira, me tienes que mandar el nombre de tu chucho, o sea, del peludo, la raza, el tamaño, chico, mediano, grande, la travesura y nombre del dueño o dueña. Ajá. Ah, y número de teléfono. Oh, sí. Y con eso ya estarán inscritos para participar en el Fashion Doggy 29 de agosto en Plaza Tangamanga. Ojo, cupo limitado, ¿eh? Tenemos cupo limitado. Así que me gustaría que participaran, que se la pasaran increíble, en verdad, una tarde familiar llena de perros, obviamente. Una tarde muy perruna. Ajá. Sí. Y algo les iba a decir, espérenme. Algo les iba a decir que hasta se lo platiqué a Laura. Cuando esté en las redes se los voy a decir. Es que no recuerdo si era algo muy belga o no muy belga, pero ¿qué era? Ahorita le voy a escribir para que me diga. Es más, le voy a hablar para que me diga qué era, porque si algo les iba a decir a ustedes. Y cuando regrese al aire se los voy a decir. No me importa. Pero ahorita recuerdo y se los voy a decir. Hola, por favor, le puedes mandar un saludo a la familia Cortés Arreola. Saludos a la familia Cortés Arreola. Buenas, Andresito, saludines desde la periferia. Saluda a la China Ruletera. Saludos a la China Ruletera. Dice, demasiado tarde, yo ya estoy casada. Ah, qué triste. Dice que... Pero en audio, por favor, Andrés. ¿En audio qué? ¿En audio qué? ¿Qué quieren en audio? ¿Qué es lo que quieren en audio? ¡Ah! Ya me dijo Lau. Mira, me está escuchando Lau. El dicho del pelo. Sí. Del pelo en el asterisco. Te lo juro. Oye, Furby, ¿tenemos un sonido para representar el asterisco? Si tienes uno, ¿cuál pondrías? ¿Cuál sería? O sea, es que no sé qué. Ay, pero no sé si sea correcto decirlo ahorita. Decirlo. El poema. Pero bueno. Este es un proverbio bien belga que escuché en Bélgica. Ajá, por eso de belga. Ajá. Que dice más o menos así. Cuando... Ay, no. Puntito arriba y manita al WhatsApp. Puntito y manita arriba al WhatsApp. Si hay chiquillos escuchando, por favor. Ah, mira, un chillido de globo. Ah, con eso podemos representar el asterisco. Sí, claro. Sí. Ah, dice el buenas tardes, mi amor, en audio. Ah, pues ya lo hubieras grabado. Ya lo hubieran grabado, digo. O sea, pues así como. Sí. Dice por acá, saludos a la familia Jaramillo Hernández. Saludos a la familia Jaramillo Hernández, ok. Piensen en lo siguiente. No, pero me tienes que mandar ya con una rola porque no voy a poder. O sea, no. Dice, hola, ¿me puedes grabar un audio felicitando a mi hija Valentina? Cumple 14. Ah, pero no veo, claro, no veo mazapanes aquí. O sea, les he de decir que me llevé ahora en mi viaje. Me llevé mi dotación de mazapanes. No. Ay, les estaba invitando a los gringos. ¿Y creerás? Que uno de ellos pensó que era estupefaciente es un mazapán. Yo, ¿qué te pasa? ¡Claro que no! ¡Claro que no! Es lo mejor en el mundo mundial, un mazapán. O sea. Bueno. Dice, no hay chiquillos en casa, nomás el mío.
Ok, ¿ya tienes la canción con la que me vas a mandar? Órale, perfecto. Este proverbio chino... No, no es chino, es belga. Sí, dice así. Grábalo, Furby, porque esto tiene que quedar para la posteridad. Es más, lo vamos a subir a nuestro Instagram. Ajá, exa121 y arroba yandresis. Dícese así. Ponga muchísima atención, por favor, porque no lo voy a repetir. No lo voy a repetir. Dice así. Cuando quieras desistir de algo, todos aquellos que están pensando en tirar la toalla, piensen en los pelos del asterisco, del... Ajá. Nunca vieron la luz, muchachos, nunca vieron la luz. Crecieron en la oscuridad. Crecieron, escucha nada más, rodeados de pura, ya sabes qué, de pura de esa, ajá. Y míralos, ahí siguen aguantando y creciendo fuertes, cómo no, oh sí, oh sí. Así que si quieren un buen ejemplo a seguir, mira, ahí está. Los traes tú y los traes tú. Y si no me quieren creer, chéquense.

0: Una de la tarde, 26 minutos en Exa 101. Pausa y regreso, no te vayas.
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1: Híjole, en este momento a las 2 de la tarde a través de la frecuencia de Naranja San Luisito. ¿Cómo estamos? Buenas tardes, Andrés Oviedo te acompaña. Oigan, buen provecho. Buen provecho a todos los que están comiendo. ¿Qué están comiendo? Platíquenme. Platíquenme qué es lo que va a ser el día de hoy, sus sagrados alimentos, qué le van a entrar, qué no le van a entrar, a qué son alérgicos también, a qué no son alérgicos, todo, todo. Quiero saberlo a través del WhatsApp, cabina 444-477-1001. Por ejemplo, yo les voy a decir qué es lo que voy a comer hoy, ensalada de atún, porque mira, hashtag vengo con el estómago, no, recargadísimo. Entonces esta semana es una semana de desintoxicar mi estómago, sí. Sí, porque acuérdense que yo ya tenía lavadero, pero me fui y me puse a tragar pan, entonces el lavadero se convirtió en lavadora. Entonces, hay que desintoxicarlo. Pero en fin, alguien más que le vamos a preguntar qué va a comer el día de hoy es Jessica, que está aquí en cabina. Jessica, ¿cómo estás? Bienvenida a Exa 721.
2: Hola, Andrés, ¿qué tal?
1: ¿Qué vamos a comer el día de hoy? ¿Sabes qué? Cuando estaba de viaje traían tanto antojo de unos tacos rojos.
2: Ay, es el colmo.
1: Tacos rojos, te lo juro.
2: Ok.
1: Pero pues no se me hizo. Ahora el viernes, a ver si puedo echarme unos taquitos rojos. ¿Pero tú qué vas a comer?
2: Yo voy a comer albóndigas.
1: Albóndigas, sí. Qué rico. ¿Con arrocito, espagueti? ¿Cómo va a ser?
2: Ahorita andamos taquito. Omitiendo el arroz, Andrés.
1: ¿Por qué?
2: Pues por los kilos ya.
1: No, sí se puede. Una tacita de arroz sí se puede, ¿eh? Sí se puede. Mientras no le pongas arroz a la... ¿Quién le pone arroz a la... ¿Le pones arroz a la sal? ¿Qué diga? ¿Le pones... Sí, arroz a las albóndigas? O sea, cuando las preparas.
2: Ah, sí.
1: Muy mal. No, nos hablamos más tarde, ya me... Ah, no es cierto. Oye, ¿qué nos traes el día de hoy, Jessica? Platícanos.
2: Ok, bueno, pues muy buenas tardes, muy buen provecho para todas aquellas personas que nos están escuchando. Vengo de Linguatec, Centro de Idiomas.
1: Eso, oye, que me platicaron que están de aniversario.
2: Yeah, claro que sí, esta semana cumplimos ya 23 años de servicio, Andrés.
1: Ay, ¿cuándo va a haber pastel? Platícame, el año pasado traía pastel, ¿verdad? Me invitaron
2: sí,
1: al pastel.
2: Sí, te invitamos, sí, cierto. Al pastel.
1: ¿Cuándo hay pastel?
2: Pues ya en esta semana vamos a tener muchísimas actividades y listo para el pastel,
1: me
2: ¿ok?
1: Me invitas. ¿A quién claro. Hay que darle mordida? ¿Quién va de mordida?
2: Híjole, yo creo que todas aquellas personas que han estado haciendo que estos 23 años realmente sigan, pues ahora sí que funcionando, manteniéndonos en el mercado.
1: 23 años, una vida. Sí. No inventes, una vida, 23 años. Y déjenme les digo algo, que a lo largo de este tiempo Linguatec se ha innovado, porque yo me acuerdo, yo llevo 14 años aquí, fíjate, 14 okay. años, ¿no? Y empezaron ustedes innovaron con la plataforma en línea.
2: Exacto.
1: Después de la plataforma en línea me dijeron, no, Andrés, y si tú quieres, a las 3 de la mañana tienes un insomnio, lo que quieres, si quieres practicar el inglés, tenemos maestros 24-7. ¿Es en serio? Sí, 24-7. Y ahora innovaron su plataforma y la fusionaron con la inteligencia artificial.
2: Exacto. ¿Quieres que te cuente algo bien padre sobre eso?
1: Cuéntamelo.
2: Mira, obviamente pues nosotros a lo largo de estos años tratamos de seguir innovando, ¿no? A muchas personas nos llama mucho la atención, bueno, las historias. Por ejemplo, anoche yo me estaba chutando la de Cleopatra, ¿no?
1: Ajá.
2: Imagínate que tú pudieras ver la historia de tu personaje favorito, ¿no? En inglés.
1: Ok.
2: Y que aparte esa persona te ayude a ti a seguir dominando tu idioma. ¿Cómo? Pues vas a platicar con él, le vas a poder hacer preguntas en inglés. Órale. Para eso es nuestra inteligencia artificial.
1: Entonces, por ejemplo, yo podría hablar con Hitler.
2: Claro.
1: Dame ideas para acabar con todo.
2: No, no, no, no tan así, pero
1: no,
2: sí.
1: No es cierto.
2: No, la verdad es que dentro de nuestra plataforma contamos con muchísimos temas de contenido, temas que nos ayudan ahí a darle ese plus a nuestra carrera. Cuento con simuladores para aquellas personas que tienen o que quieren llevar esta experiencia en cuanto a entrevistas laborales en inglés. Por ejemplo, a las personas que no lograron entrar a la universidad. Bueno, las plataformas de los exámenes que se están utilizando en la actualidad, no crean que son pasados de hace 2 años, de hace 3 años, son reales en la actualidad, ¿ok?
1: Ustedes sí los actualizan.
2: Claro, exactamente. Por eso es que es tan bueno nuestro método, por eso es que es tan buena la metodología, por eso seguimos año con año innovando. Y bueno, Frank Plus es... Ahora sí que toda una maravilla que nosotros tenemos.
1: Fíjense nada más. O sea, dense cuenta qué es lo que puedes hacer. Al día de hoy, no hablemos del idioma.
2: Okay.
1: Con la inteligencia artificial. todo lo que puedes llegar a alcanzar a hacer. Ahora, si juntas eso, la inteligencia artificial, con el idioma que tú quieres aprender, te puede hacer mil y una maravillas. Obviamente, mientras tú lo estés, ¿cómo se llama? Aplicando en los tiempos que deberías, ¿no? Porque no va a ser así de, ¡ay, un chip, te lo cambiamos, ya quedó! Ojalá fuera así, que ya vamos por ese camino, pero...
2: bueno, sí.
1: Imagínate en el momento, no, ya, nada más pagas tu chip y las actualizaciones. Y ya, imagínate.
2: Pues bueno.
1: Imagínate cuando Linguateca haga eso, no, hombre.
2: Que no nos va a faltar mucho, yo lo sé.
1: No, espérate. Bueno, pero todavía no llegamos a eso. Pero a lo que sí llegamos es que Linguateca tiene un método muy, muy bueno, muchachos, en el cual es que tú me vas a decir, Andrés Oviedo, yo soy muy malo para los idiomas. No somos malos, obviamente nadie es malo, porque no tenemos ese conocimiento, esa experiencia. No, lo tenemos que aprender. Y lo que es lo que van a hacer el equipo de Linguatec es dedicarnos a eso, a que nos enseñen a aprender. ¿Y cómo lo vamos a hacer? Con un método en el cual nosotros aprendamos. O sea, el método que nosotros, aunque no sabemos cuál es el método de aprendizaje. Por ejemplo, alguien me decía que yo era muy kinestésico. Yo digo que, que soy muy visual. Para eso, ustedes tienen un programa, un estudio para saber qué método es cada una de las personas y así desarrollar ese programa a esa persona.
2: Yo también creo que eres kinestésico.
1: Ok, está bien. No voy a discutir eso en ese momento. No, okay. No te creas. Pero entonces, a eso vamos. Es un método personalizado. Las clases son personalizadas para cada persona. No es la misma. O sea, pueden irse a otra escuela, se van a sentar todos ahí, vamos a repetir lo mismo todos, bla, bla, bla, bla, bla, bla, bla. No, este método es personalizado. Tú entras a tu plataforma. Si tú eres médico, ingeniero, bla, bla, bla, bla, bla, va enfocado a eso, ¿no?
2: Exactamente. No crean que ustedes son los que se van a ir, pues, a esa escuela y, ay, bueno, déjame ver, me voy a adaptar a este programa. No, Linguatec se adapta a ti, Linguatec tiene ese plus. Yo me voy a adaptar en cuanto a tus tiempos, tu horario, el tiempo que tú le quieras dedicar. Yo solamente te voy a decir, mira, son 3 horas por semana, Andrés. Tú decides en qué día, en qué horario lo deseas tomar. Y si todavía no te alcanza de lunes a viernes, yo todavía tengo los sábados.
1: Órale, súper
2: bien. Ahora, ¿qué pasa? Que toda la semana te ocupaste de manera presencial. Tengo clases online. Pretextos, la verdad es que no hay.
1: Ya no hay.
2: ¿Y bueno, sabes qué es lo
1: el
2: mejor?
1: El dinero.
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1: Que somos unas personas completamente bilingües.
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1: Dame rápido unos datos. ¿En cuánto tiempo podemos empezar a hablar inglés?
2: Ay, en 3 meses, Andrés.
1: En 3 meses ya hablamos inglés. ¿Y cuándo soy completamente bilingüe?
2: En un año.
1: ¿Y cuándo empiezo a hablar en inglés? ¿En qué momento me dices, ya vamos a hablar inglés?
2: Desde el día 1 de la clase.
1: Desde el día 1.
2: Así es.
1: Se dan cuenta, muchachos, desde el día 1 tú comienzas a trabajar ya con el inglés. No es de que te van a ver, mira, tienes que ir a imprimir y en mi cara está lista de verbo. ¡No! Aquí con Linguatec no pasa eso. Entonces,
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2: Gracias, Andrés.
1: Gracias, nosotros continuamos con más, por supuesto, en Exa 102.1, 2 con 11.
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0: ¡Ay, qué buena rola! No, hombre, se pasaron de Black Eyed Peas con The Time en XFM 102.1.
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0: Acá me quedo contigo hasta las 5 de la tarde. Soy Jazz Herrera en este buen martes de Roxito. Oye, al parecer como que parece que va a llover. El cielo se está nublando, así que bien al tiro. Bien al tiro. Deja checo la temperatura. ¿Qué onda? Parecía que no. Y luego que sí, luego que no, no, bueno.
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0: 27 grados centígrados la temperatura en la capital potosina. No marca que se espere lluvia, pero... Pero quién sabe, ya ves que bendito San Luis Potosí. 3:30 minutos, 3:30. Estoy a través del número de WhatsApp directo en cabina, 444-477-1021. Todo listo para el Fashion Doggy 2026. Ahorita te doy todas las bases para que sepas cómo inscribir a tu lomito, ¿ok?
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1: 3 de la tarde con 46 minutos. 3 de la tarde con 46. Más música en la frecuencia naranja. Sí, muy buenas, buenas.
2: Hola, Jas. Buen día.
1: Buenas.
2: Acá por Quintas de la Hacienda, Periférico y Río Verde.
1: Eso.
2: Cayó agua a cántaros.
1: Pues no, que no iba a llover. Decía por acá el clima que no, y que nadota. Y que hoy libre de lluvia y ay, no, si les digo. De veras, hombre. Dice por acá, hola, hola, hola, buenas tardes.
3: No manches, Jas, ya llovió, ya se cayó el cielo acá para Río Verde.
1: No, bueno, hombre.
3: Zona industrial. Ya está todo inundado de este lado.
1: Ya ves
3: la glorieta que... Juárez.
1: Ya ves que en San Luis acá casi ni...
3: de Roxito Pon. Still loving you, the Scorpions. Saludos.
1: Ok, saludos para ti. Te mando un fuerte abrazo. Hola.
4: Hola, Jas. Ya no había tenido chance ni de escuchar el radio.
1: Ya sé. ¿Por qué?
4: Eso del cambio de trabajo está fuerte.
1: ¿Tanta ausencia? ¿Dónde estás ahorita trabajando?
4: Aprovecho que es martes de rock para pedirte la de Common Feel the Noise de Quiet Riot.
1: Ok, perfecto. Ya están. Martesito sabroso, martes de rock. Reportes 444-477-1021,
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8: Tenemos más música. 4 de la tarde con 5 minutos. 4 con 5 viene Morat con Silvestre Dangond. Se llama Lo Poco Que Quiero. En la frecuencia naranja.

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1: 4 de la tarde con 19 minutos. 4 de la tarde con 19 en XFM 102.1. Sí, señor. A ver, vamos a ver qué nos dicen por acá. Hola, hola.
2: ¿Qué tal, Jazz? Excelente tarde. Saludos al Parillo Machín, que ya no me ha mandado WhatsApp. Ahí por si me anda escuchando. Ponte la de Back in Black de AC/DC este martesito de rock.
1: Perfecto, vámonos. jalo. ¡Vámonos, compadrito! ¿Quién soy?

0: Saludos a la Marranavajas, que regresó de quién sabe dónde andaba. No, ya ni sabíamos qué onda, ya ni topábamos a la Marranavajas. De tanto que nos dejó olvidados por acá. No, ya ni la haces a Marranavajas. Te vas y regresas como se te antoja. No. Te pasas de veras. Ay, pero bueno, ha llegado el momento, ha llegado la hora de irnos con Pa' que te cultives. Sí, vamos con Pa' que te cultives. Datos que probablemente no conocías y que aquí te los vamos a contar. Así que vámonos con Pa' que te cultives.
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0: Ay, y es que con la lluvia, un montón de mosquitos, un montón de zancudos que no nos dejan en paz. La verdad, ¿cuántas veces te han interrumpido el sueño en estas últimas noches? Los condenados zancudos. Y es que te tengo algunos datos que probablemente no conocías sobre los mosquitos. Y sí, qué padre. Y si tienes más, compártelos con nosotros, ¿ok? Pues que pican y pican y vuelven a picar. Datos curiosos sobre los mosquitos en Pa' que te cultives. Fíjate, de entre todos los zancuditos, entre todos los mosquitos, se alimentan la mayoría de néctar y la savia de las plantas. Ajá. Y de sus más de 3,000 especies, solamente cerca de 200 especies consumen sangre humana. Ajá, esos zancudillos que andan. Píquete y píquete. Fíjate, de hecho, solo las hembras pueden chupar sangre y la usan como fuente de proteína para sus huevos. Sí, los cuales ponen en agua pues poco profundas. Por eso entre tanto charquerío y temporada de lluvias, un montón de mosquitos. El mosquito macho vive solamente unos 10 días aproximadamente. Los mosquitos machos viven solamente 10 días. Mientras que las hembras viven hasta 8 semanas, al igual, pues sí, hibernan y viven hasta 6 meses. Las hembras viven más. Fíjate, de un piquete puede absorber hasta 3 veces su peso en sangre. De un solo piquete te pueden chupar hasta 3 veces su peso en sangre. Y más o menos se necesitarían 1.2 millones de picaduras de mosquitos para drenar toda la sangre de un cuerpo humano. Sí, 1.2 millones de picaduras de mosquito para que drenen toda la sangre de un cuerpo humano. Sus picaduras transmiten algunas de las enfermedades más mortales. Según la Organización Mundial de la Salud, estas matan a más de 1 millón de personas cada año. Imagínate. Entre ellas el chikungunya. Qué feo. Y el dengue y demás. Qué cosas de la vida, ¿no? Con los mosquitos. Si tienes algún otro dato que no conocíamos probablemente de los mosquitos, lo puedes compartir con nosotros a través del 444-477-1021. Ya las 4 de la tarde con 23 minutos. 4 de la tarde con 23. Seguimos con más música en este buen martes. Voy a corte y regreso con más. No te despegues, soy Jazz Herrera. 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
2: Ok, 4 de la tarde con 30 minutos. 4 de la tarde con 30 en la frecuencia naranja. Sí, Exa FM 102.1. Oye, saludos a ti, mi queridísimo amigo conductor que vas por ahí en el coche. Maneja con precaución, por favor. Recuerda que los peatones no son topes, ¡al tiro! Maneje con cuidado, direccionales intermitentes, ahí le encargo. Ay, no, es que de repente si hay banda que maneja bien feyote. No, no, no, no, hay unos que dices, es neta, ¿cómo? ¿Quién te enseñó, hijo? ¿Quién te enseñó? Para echarle en cara que no, nomás, ¿no? No, no, no, no, no. Ay, pero bueno, ahorita les platico algo sobre el tráfico, ¿ok? Por el momento dime, ¿qué quieres escuchar? 444-477-1021 y déjame decirte que también viene el Fashion Doggy 2026. 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Pero bueno, ahora sí, vámonos con más música. Es martes de rock. ¿Qué quieres escuchar para esta linda tarde de martes? ¿Qué se te antoja para este martes? ¡Martes! ¡No se case! ¡No se embarque! Oye, quiero mandar un saludo muy fuerte, un gran abrazo a uno de los cirujanos plásticos más rifados de aquí de San Luis Potosí, que digo de San Luis de México. Para el Doc Felipe Peña, que también nos acompaña. Ay, no has venido para acá, ¿eh? Ya te extrañamos de este lado. Oh, ya que venga, no, o sea, no se anda cotizando nomás, hombre. Saludos al Doc Felipe Peña, también para Yasmín y Karime que nos están escuchando. Oye, muchas gracias, qué bueno que nos sintonizas. Que venga, ¿no? Sí, que venga. Ya, que venga el doctor Felipe Peña, por favor. Ya hace falta, ya. Que venga a compartirnos de su sabiduría y llevarnos por el camino del bien para vernos y sentirnos hermosos todos. Ay, sí, oye, sí, es que sí se ha aventado temas muy buenos, ¿eh? Temas muy buenos, ya. Te esperamos aquí con los brazos abiertos, ya sabes que aquí es tu cabina. Saludos al doctor Felipe Peña. Gracias también a Yasmín y a Karime que nos están escuchando. Ya dijiste, pues. Y hablando de más saludos, a ver, déjame ver qué tengo de este lado también a través del número de WhatsApp directo en cabina. Hola, hola.
3: Francesita, buena tarde, ¿cómo estás?
2: Hola, hola.
3: Para este martesito de rock te puedes poner The System of a Down, la de BYOB, porfa.
2: Ok.
3: Saluditos.
2: Ok, saludos para ti, espero que andes muy bien y jalo con algo de System of a Down. Qué buena rola para este martes de rock. Propuestas 444-477-1021 para este martes de rock. Por el momento me voy con Sam Smith, I'm not the only one. Qué buena rola en la frecuencia naranja. 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
2: 4 de la tarde con 47 minutos, ya las 4 con 47.
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0: Remix. Ok, ahí estuvo John Lucas con Peso Pluma, La Bebé, sonando en Exa FM 102.1. 4 de la tarde con 51 minutos, 4 con 51. ¡Ya vámonos, Sofía! ¡Ya fuga!
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0: ¡It's my life!
1: Hoy es martes de rock.
0: ¡Y que viva el rock and roll! Es martes de rock. Tengo dos rolas y tú decides cuál se queda. 444-477-1021 es el número de WhatsApp directito aquí en cabina. 444-477-1021. Vamos con la número uno. ¿Qué tenemos en la número uno para esta tarde de martes? Martes. ¡Ay, ese rolón! ¡Pásame las pesas! ¡Ja!

Esa es la número uno para esta tarde de martes, martes de rock. Para cerrar bien este programa, te vas a quedar con Delis Guerrero, la güera ya listísima para acompañarte hasta las 7 de la noche. Nos vamos con Disturbed o nos vamos con Café Tacuba. El baile y el salón. Bien diferentes las rolas, ¿verdad? Yo no las propuse, las propusieron ustedes. Entonces tú dices si nos vamos con la número uno o nos vamos con la número...

0: El baile y el salón de Café Tacuba. Nos vamos con la número 2, Café Tacuba, o nos vamos con la número 1. Dice, hola, Has, déjate la número 1, ok, vámonos con la 1, voto para la 1.
1: Buenas, buenas, vámonos por la primera.
0: Ok, primerita. Vamos con la número 1.
1: Nada que ver la número 2.
2: ¿Qué onda, Jazz? Déjate la 1 y saquen las caguamas para este calorón. Saludos al Ferch.

0: 1-844-47-1021. ¿Cuál vamos a dejar? ¿Nos vamos con Down with the Sickness o nos vamos con El Baile y el Salón? Tú dices cuál dejamos.
1: ¿Qué onda, Jazz? Buenas tardes. Déjate la 1.
0: Ok, vamos con la número 1.
2: Déjate el poderosísimo de Disturbe, Jazzita.
0: A ver, a ver.
2: Ya queremos algo más rudo.
0: A ver, eso sí, mándenme el

0: Al chabón sí le salió, ¿eh?
1: La otra está muy ñoña. Ya queremos algo más rudo. Disturbe, jacita. La otra está... Muchísimo.
0: No sé. ¡Ay, no! Esa gallina en sacrificio parece. ¡444-77-1021! Al que le salga más parecido, que ahorita me mande su... Le voy a regalar un combo de Carl Jr. Al que le salga más parecido que a esta rola, le voy a regalar un combo de Carl Jr. para que se vaya a cambiarle un Famous Star. Y va a tener de vigencia hasta el 31 de agosto, el día que lo quiera cambiar. Al que le salga más parecido el... va a ser el que se lo va a llevar. A ver, suelta el siguiente.
2: Yo quiero el combito.
0: ¿Qué fue eso? ¿Qué fue eso, hombre? A ver, expectativa.

0: Ahí está la expectativa, Esa es la expectativa. Ahora vamos con la realidad.
1: Se hace lo que se puede, Has.
2: Saludos de Houston, Texas. La número one, please.
1: Así, dejemos lo mejor.
0: ¡Ay, no, qué bárbaros! Vamos a ver quién se lo lleva.
3: Y dámela porque ya se me secó la garganta.
0: ¡Ay, no!
4: Por el combo.
0: ¡Ay, Dios mío! ¿Qué soy yo? Vamos a ver si se escucha. Dice Gas, ¿qué onda con esos guacareándose? Aunque no gane como quiera, me reí.
5: Expectativa.
4: Yo quiero ganarme el combo.
0: ¿Qué fue eso?
4: Ganarme el combo.
0: ¿Qué? A ver, vamos a ver si tenemos otro más. A ver, a ver.
6: Hola, Has. Yo quiero el combo.
0: ¡Ándale! Ese le salió un poquito mejor. ¿Qué está pasando con este gallinero de aquí, hombre?
6: Yo quiero el combo.
2: A ver, échate ese combo, mi Has. Ahí te va.
0: Ándale, y ahí van agarrando forma, Ya van agarrando forma. Ahorita, a ver, Delis ya llegó y me va a ayudar a seleccionar el que se va a llevar el combo, ¿ok? Y les vamos a mandar mensajito. Híjole, qué bárbaros, qué bárbaros.
6: El combo.
0: 4:59, 4:59, se queda Disturbed en esta tarde de Martes de Rock. Cuídense mucho. Ay, Dios mío, me hacen la tarde, me hacen la vida. Los amo mil. Ahorita regalamos el combo. Ya tenemos dos, tres. Ya tenemos dos, tres ahí pensados. Que sí, más o menos. Medio le salió. Bueno, medio le salió. El chiste es divertirse. 5:00 p.m. Soy Has Herrera. Cuídate mucho. Y ahora sí, hasta la próxima.

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2: ¡Qué buena canción!
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0: Sí se me andan tejando, sí se me anda antojando un tepachito, ¿eh? Qué rico, un tepache con el calor está buenísimo. Se me antoja más el tepache que el helado sorpresa. A mí no me vengan. ¿Qué quiere, la niña fresa? Un banana split, buena onda, ¿no?
1: ¿Qué les dije?
0: Ese tururú. Es como muy, muy, o sea, esta es la banda Z, pero ¿a poco no es como muy La Culebra también? O sea, trae ahí el sonidito. Es de esas cumbias viejitas sabrosonas.
1: Pero no se le quita lo...
0: Bueno, ¿qué onda? ¿Cómo están? Bienvenidos, soy Delis Guerrero, encantada de estar con ustedes este delicioso martes, ya tardecita, 5:21, arrancamos el programa tarde, pero segura. No, la verdad es que mira, arrancamos bien. Yo llegué bien contenta a la canticante, a la baile y baile, y es que empezamos con Swim de BTS, pedacito de mi corazón con Siddhartha. Es que Siddhartha, de verdad, en serio, no soporto lo que me gusta y lo que me encanta Siddhartha. O sea, sus canciones, ¿ok? De verdad, me encantan. Las Hash con Si Me Hubieras Conocido, digo, Si Me Hubieras Llamado Ayer, y Jungkook con Seven, que también qué buena rola. Bueno, y así empezamos con el pie derecho, arrancamos bien este segundo programa del día con Delis Guerrero. Porque no la hemos estado pasando bomba, ¿a poco no? Con buenas notitas, que si esto, que si el otro, que si arriba la América, que si arriba las Chivas. ¿Ya se acabó también ese torneo, el de fútbol de México? ¿O no? ¿O cómo está el rollo? La verdad es que ya se acabó el Mundial y cero que estuve al tanto del fútbol. Cero. A ver, ya basta de... ¡Ya basta de esto! Nomás me está distrayendo y se me antoja una quebradita. ¡Por Dios! ¡Ya basta! Bueno, entonces... Otra vez. ¿Qué onda? Pues hoy vamos a tener buenas cositas.
2: A la molienda.
0: Les voy a platicar. Hace ratito estuvimos hablando un poquito del caso de Ariana Grande. Y también tocamos el tema de cómo está la hipocresía o doble moral con respecto al no se habla de los cuerpos ajenos. Nomás si son obesos, porque si son delgados, ahí sí nos podemos meter o cómo. Entonces, pues sí, está muy flaquita la niña, pero no se hablan de los cuerpos ajenos. Bueno, el chiste es que también vamos a platicar de Catriel y Paco Amoroso. Estos muchachos talentosísimos, carismáticos, que aparte de todo andan de gira internacional y me caen re bien. No, vamos a tocarlos. Vamos a ponerlos más adelantito. Les voy a contar también que, en la mañana también estuvimos hablando de los corridos tumbados de Italia. En italiano, pues, de los 3XVM o 3XVM. Estos muchachos que andan con todo. Aparte, tengo combo de Carl Jr., Famous Star Chico. Tengo... Ay, ¿saben qué? No es cierto. Olvídense de todo. Hoy lo que vamos a hacer es regalar boletos para el Dale Mix. Nos vamos a disfrutar de Ozuna, de Paulo Londra, de Arcángel, de Yandel, de Manuel Turizo. O sea... Ay, que por cierto, va a venir Yandel Sinfónico también, dicen, a ver, pónganme alguito para saber qué es lo que más o menos me espera. ¡Ájalas! Bueno, el chiste es que este 15 de agosto en Parque Fundidora Monterrey, Nuevo León, vamos a poder estar perreando a todo lo que da porque llega uno de los festivales más extravagantes y coquetos de todos. Juntando artistas como Ozuna, Pablo Londra, Arcángel, Yandel, Manuel Turizo, Ryan Castro, Ivy Queen, Lunay y muchos, muchos otros más. En un escenario para que disfrutes la música del reggaetón como debe de ser. El perreo de corazón. Reggaetón hasta los huesos. Y Yandel aquí Sinfónico. ¡Ajalas!
3: Aquí estamos. Y esto apenas empieza.

0: Órale, pues vámonos con un pequeño corte, güey. Un pequeño corte y regreso con más. Soy Delis Guerrero, contigo hasta las 7. 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
1: Oigan, bueno, pues hace no mucho estábamos platicando de Belinda y cómo ya se mostró, ya sabes, como Carlota. La vimos muy coqueta, ella muy bonita, muy caracterizada, con su color de cabello castaño y bueno, muy increíble. Pero, ¿quién es? Bueno, ¿quién fue esta figura histórica que va a interpretar? Les cuento que HBO ya compartió imágenes de la serie de Carlota que está cocinándose, ya está en el horno y nosotros así más emocionados esperando este 2027 ver a Belinda en acción, que aparte de todo está teniendo, este glow up histórico, ¿no? En donde sale con una compañía formidable, en donde siento que están haciendo un match increíble, pero bueno, este drama histórico se centra en esta figura fascinante. Nacida como princesa en Bélgica, su nombre completo era María Carlota Amelia Augusta Victoria Clementina Leopoldina de Sajonia, Coburgo, Gotha y Orleans. Para todos aquellos que se quejaban en el kinder o en la primaria por repetir su nombre porque estaba largo y llenar planas y planas y planas de su nombre completo, bueno, déjenme les digo que a esta princesa le hubiese tocado peor si hubiese tenido que hacer planas con su nombre completo. Afortunadamente era una princesa que se convirtió en una reina y no hubo necesidad de que pasara por esas situaciones. Pero, pues ella recibió una educación poco común para una mujer de su época. Estudió política, diplomacia, idiomas, filosofía, literatura, geografía y música. Formación que influyó en su interés por gobernar. Estamos hablando de una mujer total y completamente preparada y raro para su tiempo. Contrajo matrimonio con Maximiliano de Habsburgo cuando tenía 17 años. 4 años después llegaría su oportunidad de gobernar cuando un grupo de conservadores mexicanos viajó a Europa con la intención de buscar un monarca. Respaldados por Napoleón III, Carlota y Maximiliano llegaron a México. Según cartas recuperadas por la historiadora Susan Eichler, Carlota tenía grandes deseos de gobernar y prefería eso y la vida, eso a la vida tranquila de una monarca. Y bueno, pues ella por eso decidió que estaba mucho mejor acá de este lado del charco que en Europa. Este deseo no era compartido por su esposo, quien prefería pasar largos periodos en el campo y pues claro, ser un monarca tal cual. Carlota decretó la ley de instrucción pública que garantizaba la instrucción primaria gratuita y además obligatoria. Emprendió la mejora de vías ferroviarias, limitó el horario laboral y los castigos corporales. Y su popularidad residía en el dominio del ejército francés sobre el territorio mexicano. Por eso cuando este menguó, pues la fuerza del imperio también. Maximiliano fue capturado y además asesinado en 1967 y Carlota fue encerrada en su residencia a los 26 añitos. O sea, a esta mujer me la encerraron cuando tenía toda la idea, todas las ganas, todo el potencial, aparte de todo, de gobernar, y me la tienen muy en el olvido histórico. Vivió hasta los 86 años con severos delirios de persecución y no es para menos. De hecho, el temor a ser envenenada por la servidumbre también la acongojó. Y bueno, pues antes de convertirse en una de las mujeres más trágicas de nuestra historia de México, pues Carlota fue una princesa belga convencida de que había nacido para gobernar y lamentablemente pues no tuvo la oportunidad de hacer el papel grandísimo que estoy segura que hubiese realizado en el caso de haber podido gobernar ella, de haber tenido el poder. No lo dudo ni tantito. Esta hubiera sido una buena gobernante. Carlota, ya se imagínate. La primera mujer gobernante de México, pero buena, de veras. Qué orgullo. Ni modo. No nos tocó. Pero bueno, ya estaremos pendientes para el 2027 ver a Belinda interpretándola. Y por supuesto que, pues, con toda la magia del romance que nos va a regalar HBO, estoy segura que no solamente va a ser, pues, esta situación política. Vamos a ver mucho, mucho, mucho más el drama, el romance y la sensualidad. Porque ni modo que me vayan a dejar Belinda nomás así, porque sí, obvio, ¿no? Vamos a ver qué nos depara con esta serie de televisión. Las 5 con 46 minutos, voy a regresar con más. Soy Delis Guerrero, ponte Exa.
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2: Cántame, Bobby Ricky.